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Son las 4 de la madrugada y 20 minutos.

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Son las 6 de la mañana y 52 minutos.

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1: A mí me encanta también la música clásica, pero reconozco que me gusta más lo que conozco, que es tan amplia que no conozco muchísimo menos, conozco a lo mejor un 10%, pero que he disfrutado mucho ir a algún concierto de música clásica, sí. Y luego pues conozco pues lo que todo, pues el tema de Chopin, los nocturnos de Chopin, o también Verdi, las cuatro estaciones, bueno, luego pues el Ave María, bueno, me gusta Mozart, Wagner, pues los temas más conocidos de todo ello, o sea que me gusta mucho también. De hecho, tuve un compás grabado con todos los temas que más me gustaron de música clásica y la verdad es que me lo ponía mucho y lo disfrutaba mucho. Me encantaba también oírlo, una época que lo oía mucho también.

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Pues sí, bueno, te puedo contar unos cuantos, no sé, Luis Miguel, gente así, Alejandro Sanz, no me gustan y no, nunca, de hecho cuando lo suena por la radio de repente pues lo cambio. Y lo que sí te puedo concretar, lo que no me gustan son estilos, es decir, el reggaetón no lo soporto.

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0: Son las 7 de la mañana y 31 minutos.
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Evidentemente, pues a lo largo de mi vida me han dedicado muchas canciones de diferentes géneros y por diferentes motivos, pero yo quiero recomendar o validar una canción que nos han dedicado a todos, ya el cumpleaños feliz. Entonces, bueno, claro, tenemos esa mítica versión de Parchís, pero yo ahora que soy un poquito más mayor y que la sombra de los 30 empieza a aparecer, a mí especialmente me gusta un montón la versión que ha hecho el Reno Renardo, que me parece una versión súper divertida y con la que te ríes un montón. Ahí la tenéis.

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¿Coreografías que hiciéramos en casa? Pues mira, recuerdo cuando Miguel Bosé hizo lo del Superman, mis hermanos pequeños se ponían a ver quién hacía más de Miguel Bosé, ¿no? Con el pañuelito colgando. Eso me acuerdo, no sé por qué, me ha venido a la memoria, ¿no? De intentar imitar a los movimientos de Miguel Bosé en el Superman.

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1: Hombre, una joya, para mí, joya, bueno, pues sí, joya. Cualquier concierto barroco de orquesta y coro, cualquier concierto barroco. Y en esos conciertos barrocos metemos Vivaldi, Albinoni, Haydn. De Haydn descubrí hace poco una cosa, bueno, lo descubrí yo hace un par de años, que tiene cuatro estaciones Haydn. Como Vivaldi, tiene cuatro estaciones. No son tan famosas porque, pues no sé, pues no se han encargado de popularizarlas. Y porque tiene un tono, un clima más clásico. Pero como yo soy, a mí me gusta mucho la música muy lenta, muy suave. Casi me gusta más que la de Vivaldi, lógicamente. La de Haydn. Lo descubrí y la pongo en mi casa de vez en cuando. Así que, otra joya para mí son Il Divo y Amici. Amici también, que no lo conoce mucho. Il Divo ha tapado a Amici, pero yo tengo, de Il Divo tengo casi todo, por no decir todo. Así que esas son las joyas.

Muy buenas a todos los oyentes de Candil Radio. 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

los videoclips. A mí hay uno, hay un videoclip antes de, en el año 1983-84, que me recuerda cuando entré yo la primera vez al instituto. Estaba muy emocionado porque iba al instituto. No sé por qué era tanta emoción, pero bueno, ahora no lo comprendo, pero era súper emocionante. Entonces me acuerdo que esas navidades de ese primer año escuché un tema de Paul McCartney, que era Once Upon a Time. Ese Once Upon a Long Time Ago. Y el vídeo era alucinante. Era una postal así como navideña. Entonces, yo me acuerdo siempre. Siempre me acuerdo de eso, de las navidades, ¿no? Y sobre todo de esa primera Navidad en el instituto. Me parecía que pues hice amigos nuevos desde el colegio, que no eran amigos del colegio, que eran otros nuevos. Estaba bien lo del instituto, había chicas, ¿no? Es decir, era la pubertad. La pubertad. Entonces, hacía los deberes y después veía la televisión un rato. Entonces, en el 83, pues imagínate, el 83 era la época, empezaba la época de los videoclips. Pero yo creo que fue 83-84, no me acuerdo exactamente. Entonces esa canción de Paul McCartney me gustó mucho, que me acuerdo mucho de esa canción.

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Pues mi joya más preciada no es mía, sino de mis padres, pero mis padres tienen un recopilatorio muy completo de Bob Marley, que yo lo encontré una vez por ahí en el mueble de los discos, y tenía muchos temas que yo no había escuchado nunca, y me parece que está súper bien.

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cuanto a banda sonora, me gusta mucho la música de Ennio Morricone. Y el feo y el malo es un long play que tengo, que el, bueno, ahora ya en pincho no es long play, pero que la oigo con muchísima frecuencia, sobre todo cuando quiero oír solamente música que no me distraiga la letra, suelo ponerlo.

Yo si tuviera que decir un grupo predilecto, pues nacional, diría La Guardia, que mi padre fue quien me inculcó mucho eso. Y tenía un nombre mucho más largo, pero no recuerdo. La Guardia del Coronel Corleone o algo de eso era. Pues ese grupo, Fito y Silvati, pero no, prefiero La Guardia. Vale más.

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Yo, el único así recuerdo que tengo y que haya tenido algún contacto con algún artista es con José Luis Perales. Porque él, aparte de cantante y compositor, es un amante de las reproducciones de cerámica romana, de las Terra Sigillata y todo eso. Y entonces coincidimos de que el mismo que él le suministraba al barro, después me lo suministraba a mí también. Dice, mira que este es con el que hace José Luis Perales la cerámica, las reproducciones. Digo, pues venga, mándamela. Y luego cuando nos juntamos a algún amiguillo o algo de eso, digo, mira, estaba sonando al solo. Digo, pues sí, se canta igual que yo y hace réplica lo mismo que yo.

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1: El mejor solista español ahora mismo para mí es Miguel Company. Y pondría cualquiera de sus canciones del disco, pero fíjate que aquí pondría ahora mismo el primer track del disco, que es un pedazo de poesía de su abuelo.

Evidentemente hay versiones. Bueno, a mí me gustan siempre las versiones que aportan, que no son absolutamente fieles a, que no copian la original, ¿no? Y me encanta la versión de Los Fabulosos Cadillacs, del clásico de los Clash de Charlie Vistar y Gong, no sé cómo se pronuncia, pero bueno. O también la de Loquillo del Hombre de Negro, también una gran versión.

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2: Bueno, pues el primer recuerdo musical que tengo es del grupo Harcha y una canción muy, muy bonita que es Libertad, Libertad.

0: Son las 9 de la mañana y cuarto.
1: Yo creo que el tema que más veces he escuchado en mi vida, creo que él se dejaba llevar, pero la versión de Ketama. Una versión de Antonio Vega, que canta junto con ellos. Yo creo que ese tema se dejaba llevar de Ketama.

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1: Bienvenidas a la sección A ti también te pasa. Tú tampoco cambias de ruta, pase lo que pase. Todos los viernes por la tarde voy a un sitio en concreto. Todos los viernes por la tarde salgo de mi casa a las 7 y 15 porque sé que si salgo exactamente a las 7 y 15 llegaré a las 7 y 37. Yo no llego tarde nunca, a no ser que dependa de otras personas, y si es así y me retrasan, dejo de ser esa persona amable y simpática y me cambia la voz. Sea como fuere, siempre voy por el mismo camino porque sé que este es el camino, la ruta óptima, la mejor forma sin duda de llegar hasta allí. Te cuento un secreto. No es cierto que sea la ruta óptima, pero sí es cierto que fue la manera en la que llegué la primera vez. Y como la primera vez no me perdí y tardé solo 22 minutos y aparecí con antelación, mi cerebro lo registró como solución exitosa. Ahora me pasa algo gracioso. Algunas veces voy andando y se me ocurre la idea de coger una calle antes o después para variar y ver el paisaje, y sin embargo, en los pasos de la solución exitosa sin remedio. Puedo incluso oír la voz de mi cerebro diciendo: ¿ahora te pones a experimentar? No te metas en líos, que es viernes, relájate. Es cierto, ir siempre a la misma hora y por el mismo camino es mi modo de relajarme. Tú tampoco cambias nunca de camino. Igual la gente te dice que eres una aburrida, pero yo creo que en realidad puede que estés en el espectro autista, y eso es muy exótico, en mi opinión.
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2: Hola, soy Lea, del Colegio 28 de Febrero, de la clase 6B. Y vengo a recomendar el libro de Elena Sirena. Trata de una niña que es nadadora, que su sueño es ser una sirena. Y antes de una competición de natación descubre que su madre era una sirena. Y por lo tanto, ella y su hermano eran medio sirena. Adiós.

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1: Pues no sé, yo recuerdo que con mi tía, una con la que yo me llevo 3 años y medio, en casa de mi abuela, intentábamos, pues no sé, de aquellas canciones que escuchábamos en la radio, que empezábamos a ver en la tele, intentábamos hacer nuestras propias coreografías o hacer como que estábamos cantando y que éramos nosotras las artistas. Y no recuerdo así ahora mismo ninguna canción en particular. Te diría así, pues MC Hammer, Technotronic, era lo que se empezaba a escuchar por aquella época y éramos muy chicas y quizás aquello se salía a lo que nosotros estábamos escuchando en nuestras casas. Entonces tengo recuerdo de esas canciones y hacer el espectáculo en casa con aquello.

El disco que más me gusta, y de hecho ha sido de la banda sonora, es el disco de la banda sonora A Hardest Night.

Muy buenas a todos los oyentes de Candil Radio. Hoy os traemos una información bastante interesante para todos aquellos que estáis pensando en cambiar de vehículo este año 2026. Y es que el gobierno ya ha aprobado el nuevo Plan Auto Plus, un programa de ayuda destinado a facilitar la compra de vehículos electrificados. La principal novedad es que las solicitudes ya pueden tramitarse de forma telemática, por lo que las ayudas ya están disponibles para quienes cumplan los requisitos. En el caso de turismo, las ayudas pueden alcanzar los 4.500 euros, mientras que si lo que necesitas es una furgoneta con una masa máxima de hasta 3.500 kilos, la subvención puede llegar hasta los 5.000 euros. ¿Qué vehículos pueden acogerse a este plan? Pues entran los vehículos eléctricos puros, como los eléctricos de batería y los de pila de combustible de hidrógeno, y también se incluyen los vehículos electrificados, es decir, los híbridos enchufables y los eléctricos de autonomía extendida. Además, hay diferencia entre particulares y empresas y autónomos. Los particulares podrán solicitar la ayuda para un único vehículo, mientras que empresas y autónomos podrán beneficiarse de esta subvención para la adquisición de hasta 10 vehículos. Si tenías pensado cambiar de coche en los próximos meses, puede ser una muy buena oportunidad para revisar si el modelo que os interesa cumple los requisitos y aprovechar estas ayudas. Informó para Candil Radio, Fran Rider 600.

Bueno, lo que suelo escuchar, sobre todo cuando voy en el coche o voy a viajar, es variado, porque me gusta investigar mucho música actual y también, bueno, mis clásicos, como viene comentando antes, ahora estoy rescatando mucha música, estoy revolviendo y rebuscando en música de discos y canciones que, claro, porque siempre nos pone los clásicos, lo más conocido, pero ahora investigando a Aretha Franklin, ves que tiene infinidad de discos y canciones que de demos que nunca han salido editadas y que es impresionante, tiene una magia cómo se graba todo en una toma. Y bueno, y también pues grabo mucha música también española, ¿no? Soy también muy fan de Los Piratas. Bunbury también reconozco que me gusta. Quique González también es un buen letrista. Y no solo vamos a tirar de música internacional, ¿no? También hay música nacional, muy músicos y solistas muy buenos.

Una obra clásica que sí me gusta es el bolero de Ravel, que hay diferentes versiones y sí, una obra clásica que sí que me encanta.

0: Sí.
1: Pues yo tengo que segundo la moción, porque es así. Yo iba a decir lo mismo y iba a incluir, que es un paralelismo, pero iba a incluir a Susa. Porque Susa. En mi casa era... Y Michael Jackson, parecía que no existía nada más, ¿no? Era Susa y Michael Jackson. Y era bailar Susa o Michael Jackson.
2: De Brasil a Estados Unidos.
1: Y entonces, bueno, a mi padre le gustaba más poner Susa.
2: Sí.
3: A mí me gustaba verla.
4: ¡Vamos, vamos!

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3: Bueno, pues yo tengo voy a decir dos conciertos, lo siento, porque a mí un concierto fue fuera de Almería y el otro en Almería, y para mí son, tengo como si los dos fueran los primeros, aunque no, ni recuerdo exactamente si fue uno antes o otro después. Bueno, entro, el que vi fuera, estaba haciendo el servicio militar, y fue un concierto de un argentino que vino a residir a Cataluña, que se llamaba Gato Pérez, que combinaba de manera genial la rumba catalana con la salsa, de una manera muy original. Y ese fue un concierto, me acuerdo, en el Montjuïc, en la afuera, y un enorme, con cantidad de gente. Para mí fue el que más gente vi en mi vida, enorme, fue una noche grandiosa, tengo un recuerdo de él, fue maravilloso. Y luego el de Almería, yo creo que coincide con mucha gente de mi edad, de esos años, que es el concierto, el Rock and Roll Río, creo que fue en el 83, en el Estadio Franco Navarro, que actuaron tanto Miguel Ríos como Leño y Luz Casal. Yo era fan de Leño y, bueno, lo escuché y estuve en la hierba escuchándolo, y fue, no paré de bailar y fue maravilloso. Para mí fue un concierto que tengo un recuerdo, y yo creo que a mucha gente de Almería de nuestra edad le pasó igual.

Realmente no he comprado un disco nunca, pero sí que es verdad que en Spotify es donde escucho todo. Y uno de los discos que más he escuchado ha sido de Rauw Alejandro, Cosa Nuestra.

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1: Bienvenidas a la sección A ti también te pasa. ¿Tú también te sientes pegajosa? Prefiero estar sola. Ya está, ya lo he dicho. Y me refiero a estar, no a sentirme sola. Déjame que me explique. Para encontrarme bien y feliz, necesito saber que hay gente ahí fuera que me quiere y que se preocupa por mí, igual que yo les quiero y me preocupo por ellas. Sin embargo, en mi día a día funciono muchísimo mejor cuando no hay nadie pululando a mi alrededor. Me concentro mejor y la confusión que me suele acompañar se desvanece. Este último par de años, además, me he dado cuenta de algo que antes no me llamaba la atención. Y es que, después de pasar tiempo con otras personas, ya sean conocidas o no, regreso a casa sintiéndome pegajosa. ¿Qué significa eso? Pues que puedo sentir que la energía y las palabras de la conversación que hayamos tenido se han pegado a mí. Llevo una capa de extra grasa encima de la piel. Hay veces en las que me paso la mano por los brazos y por los hombros intentando librarme de ella, pero claro está, no es real, así que no se va. Está en la mente, ¿verdad? La única solución es meterme en la ducha con el agua muy caliente y después salgo renovada. Bueno, no del todo, pero puedo tolerar el resto de la vida. ¿Tú también te sientes algo extraña después de una situación social, ya sea agradable o no? ¿Como si no pudieras librarte del recuerdo de las sensaciones que has tenido? Pues te va a sonar gracioso, pero igual estás dentro del espectro autista. Eso lo explicaría todo, o por lo menos casi todo.
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2: Hola, me llamo Susana. Estoy en el colegio 28 de febrero.
3: Son las 10 de la mañana.

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Hola amigos, sed bienvenidos a Recuerdos en Vinilo. En el programa de hoy nos vamos a ocupar de uno de esos trotamundos de la música española que comenzó su andadura a principios de los años 60. Si os digo que nació en Palma de Mallorca, lo más probable es que os lleve a la confusión, porque casi todo el mundo le considera de origen gallego. De allí, de Galicia, era su madre, y su padre gaditano, militar de la Marina Española, destinado en Soller, en la isla de Mallorca. De ahí el motivo de que Juan Pardo naciera en aquella isla. La familia se trasladó a Ferrol a finales de los años 40, y allí realizó Juan sus primeros estudios, para marchar después a Madrid, en 1960. Su sueño es seguir los pasos de su padre, que llegó a ostentar el empleo de almirante de la Armada, pero una enfermedad ocular le impide entrar en la escuela naval, y Juan decide que si no puede ser marino, quiere ser músico.

Su primer conjunto son los Vándalos, pero los primos de Juan, José Ramón y Fernando Pardo, habían formado los Telecos, uno de los conjuntos juveniles más famosos de Madrid, a pesar de carecer de discografía. Corría el año 1962 y permaneció en el grupo unos meses como cantante hasta que le llegó la oportunidad de saltar al primer conjunto de la capital, los Pequeñiques, como sustituto de Antonio Morales Jr. Con ellos se presenta a grabar en Hispavox. El grupo no había informado a la compañía del cambio del cantante y al cabo de un buen rato de grabación, el director artístico de la compañía llamó aparte a Alfonso Sainz, líder de la banda, y le dijo: mira, volvé a llamar a Junior, que ese chico que habéis traído no sirve para cantante y jamás hará carrera.

Este rechazo permite a Juan irse a otro sello y grabar un EP en solitario, llamado Juan Pardo con su conjunto. Su conjunto son los Telecos, pero al final el acompañamiento correría a cargo de los Relámpagos. Unos meses más tarde, se confirmó definitivamente la marcha de Junior de los Pequeñiques y Juan Pardo ocupó su lugar, ahora aceptado por la compañía. Con ellos grabará 3 EPs, entre el 63 y el 64, 12 canciones, entre las que se encuentra La Bamba, Al fin lloré y Ella te quiere, versión española de She Loves You de los Beatles.

En Pequeniques está apenas un año. En 1964 entrará a formar parte de Los Brincos, un grupo formado por Fernando Albex, que procedía de Los Estudiantes y que además de Juan reclutó a Manuel González y a Antonio Morales. En el tiempo que Juan Pardo permanece en el conjunto, graban dos LPs con canciones como Baila la Pulga, Flamenco y Tú me dijiste adiós.

En 1967 se independizará de ese grupo junto con su compañero Antonio Morales para formar el dúo Juan y Junior. Una aventura de muy corta vida, tan solo año y medio. Juan y Junior pudieron haber tenido mucho más de haber habido entendimiento entre sus dos componentes, pero no pudo ser. En cualquier caso, nos dejaron canciones como Tiempo de Amor, En San Juan, Nos Falta Fe, La Gaza y, por supuesto, Anduriña. Canciones todas ellas que alcanzaron altas cotas de popularidad y ventas.

Hasta este momento hemos tenido a Juan formando parte de los Vándalos, los Telecos, los Pecaniques, los Brincos y el dúo formado con Junior. Pero a partir de 1969 serán simplemente Juan Pardo y comienza su andadura en solitario, en la que no solo será un cantante de éxito, sino un excelente compositor que escribirá canciones para una gran cantidad de artistas del panorama musical español y también promotor de otros artistas.

Los críticos musicales auguraban un brillante futuro como solista a Junior y dudaban mucho de la capacidad interpretativa de Juan. Pronto saldrían de dudas. La Charanga, primer sencillo que sale al mercado, alcanzaría el número uno de ventas en otoño del 69. Una canción que rompía todas las normas del hit. Dura más de 6 minutos, no es bailable, tiene un cierto aire folclórico y se publica en una doble edición, en castellano y gallego. La canción tiene su historia propia. Juan quería grabarla en gallego y la discográfica, pensando que podría fracasar, intentó convencerlo de hacerlo en castellano. Después de un largo tira y afloja, llegaron al acuerdo de poner a la venta las dos versiones para que el público eligiera. Pero Zafiro solo lanzó al mercado la versión en castellano. Y al enterarse Juan Pardo de la jugada, se fue para la discográfica y los gritos debieron escucharse en varios kilómetros a la redonda, porque Zafiro se apresuró también a poner a la venta la versión gallega. La carrera está lanzada a partir de ese momento y en menos de 2 meses se venden 150.000 copias del disco.

Este mismo año aparece su primer trabajo de larga duración, el disco Juan Pardo, editado por Zafiro y producido por David Pardo, que para variar no es pariente suyo. Con temas como Barcelona, Canciones, Mi Lady, Flamenco Blues o Busca un Amor, una canción compuesta en principio para Fórmula Quinta, aunque en este disco Juan presenta aquí su propia versión con letra distinta. A continuación sale a la venta su segundo sencillo, Toro en México y El Poeta, con el que vuelve a los primeros lugares de las listas. Y por si el año no hubiera sido suficientemente completo, protagoniza la película A 45 revoluciones por minuto de Pedro Lazaga, junto a Ivana, Fórmula Quinta y Los Ángeles.

A principios de los 70 se dedica a promocionar cantantes noveles y otros que ya están consagrados o van camino de ello. Tal es el caso de Cristina, independizada desde los Stops, Andrés Dobarro, Marisol, Juan Camacho, Peret, Camilo VI o Emilio José. El 6 de enero de ese mismo año dio un recital en la sala de fiestas La Perla, en El Ferrol. La sala se quedó pequeña a poco de abrir sus puertas y Juan Pardo interpretó un buen repertorio de canciones que comenzó con Busca un amor. También interpretó Contra el cristal, canción escrita para Miguel Ríos, o Mi rancho, otro tema regalado a Marisol. Pero cuando Juan arrancó los acordes de la charanga, fue el acabose. No se sabe muy bien si la bronca por la charanga tuvo algo que ver, es de suponer que sí. Pero lo cierto fue que cuando su contrato con Zafiro llegó a su final en 1971, Juan Pardo cambió de sello y pasó a engrosar las filas de Ariola, otro de los sellos importantes de la época que contaba en sus filas con otras figuras como Camilo VI.

En 1973 hizo un intento enteramente en inglés, My Guitar. Tan solo el sencillo extraído de Elm aparecerá en versión en castellano en un trabajo eminentemente pop que plantea una visión muy distinta de Juan Pardo y donde las influencias de Cat Stevens son palpables en él.

Este mismo año aparece la canción Adiós a Mariquiña, grabada en castellano y gallego. Se trata de un poema de Manuel Curro Enríquez, musicado por Juan. Pero Juan no ceja en su empeño de colocar éxito en el mercado anglosajón, y en el año 74 edita Conversation with Myself, de nuevo producido por Juan, y cuya canción, editada en sencillo en versión española, Conversaciones conmigo mismo, le dio un gran éxito aquel año. Con esto dio por terminada la trilogía de obras en inglés, con clara orientación al pop y al rock y al mercado anglosajón.

harto de romperse la cabeza contra el muro inglés, cambió totalmente de registro para hacer Hotel Tobazo, un disco con temas románticos que comienza a alejarse del pop y en el que cuentan con los coros femeninos de una pareja de lujo, una jovencita desconocida llamada Luz Casal y una veterana, Ana Sánchez, del dúo Ana y Johnny, también muy famoso por aquella época. No fue un disco muy vendido, ni está entre los mejores suyos, pero marcó de forma definitiva el futuro de Juan, que desde este momento explotaría en sus discos las baladas no exentas de algún guiño al pop.

Todavía haría una probadura más con Calypso Joe, un álbum con aromas de ska y reggae y sabor a ron jamaicano. En este disco, su banda de acompañamiento son Los Comodines, otro grupo del que en ese momento es el productor. En 1976 graba un particular homenaje a su tierra de adopción, Galicia. El disco cantado íntegramente en gallego, Galicia miña nai dos dous mares, poniendo música a poemas de Eduardo Pondal y Ramón Cabanillas, con una sola excepción, la canción que da título al disco, y con otra anécdota. Tuvo que pedir autorización para poder grabar el himno de Galicia. No será su único himno, pues aquel mismo año compuso y grabó la sintonía o himno de UCD, el partido de Adolfo Suárez que formaría el primer gobierno democrático de la transición.

Al año siguiente haría la única incursión reseñable en el teatro musical, componiendo la música y canciones de Madrid Pecado Mortal de Antonio de Olano, una comedia de éxito pero muy pobre en cuanto a calidad literaria y musical, cuyo único atractivo era que todos los actores y actrices pasaban desnudos casi toda la obra. Su objetivo era únicamente denunciar la censura existente tantos años y celebrar su abolición. Los últimos 70 marcan un bache para Juan Pardo como intérprete, aunque como autor y productor la cosa le marcha viento en popa. Hace su última entrega bajo la marca Ariola, se trata de Amor Mío, que poco aporta a su carrera discográfica. Después de este trabajo, y puesto que su contrato con Ariola toca su fin, la marca saca un último disco de grandes éxitos y anteriormente un sencillo no incluido en ningún LP con las canciones A tus pies, Madame, y Eso le ha pasado a todos.

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Después de acabar su relación con Ariola, ficha por Hispavox, demostrando lo caprichoso que es a veces el destino, ya que, como decíamos al principio, fue esta casa la que no quiso que Juan Pardo grabara con Pequeñique en el año 63, porque no le veían porvenir en el mundo de la música. El primer LP que graba en su nueva casa discográfica es Juan, mucho más Juan, con dos temas de innegable éxito como son Amar después de amar y No me hables, no me hables. En 1981 sale al mercado uno de sus discos más vendidos y de mayor éxito. Estamos hablando de Bravo por la música, del que se llegaron a vender 600.000 copias. Nos vamos. Durante una hora hemos repasado juntos la trayectoria de Juan Pardo. La próxima semana volveremos a estar aquí con más historias y más recuerdos en vinilo. Bravo por la música. Saludos.

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1: Pues sí, yo quizá con los instrumentos de música latina que tenía mi padre también algunos por allí, que me recordaba un poco por los ritmos de la música que tanto siempre me ha gustado, la música cubana, la música latina, que de chico sí me anima muchísimo. Yo soy un poco una persona así, pues creo que alegre, ¿no? Me lo paso muy bien siempre, y la verdad que esa música era increíble. Entonces poder coger las claves nada más para acompañar un corito, una habanera, o coger una conga, así, poca cosa, me lo pasaba mejor de lo que te podía imaginar, ¿no? Incluso momentos muy bueno, porque todo estás pensando en ritmo y la verdad que pues esos pequeños instrumentos de percusión que me imaginaba y que algunos los tenía, ¿no? Sí, bueno, quizá tema de esa época o ya posterior de la misma juventud, ¿no? Pues sería, por ejemplo, el disco de homenaje a Jobim que le hizo la Blue Note, de Antonio Carlos Jobim, que le hizo la Blue Note, que es un disco increíble, o el de Tito Puente, que nos pasábamos bailando en la Jaima o donde fuera, música latina, espectacular, y con eso nos gustaba mucho más que lo que había comercial, ¿no? Y era una música para bailar. Y ahí empezaba a veces pues a interaccionarse con chicas, lo que sea, con el rollo del cha-cha-cha. Otro disco también que había muy bueno, que era con un vibráfono que te metía en el mundo calipso y todo eso, no me acuerdo de quién era ahora mismo, tío, de Paquito de Rivera, sí. Esa también nos gustó mucho porque bailábamos en las casas un poquito y era una novedad y nos gustaba, a mí me gustaba mucho.

Bueno, en casa siempre estaba escuchando música de grupos como Dire Straits, Phil Collins, Pink Floyd. También escuchaba de música española como Los Secretos, Nacha Pop o Antonio Vega. Era la música que solía escuchar y estaba más tiempo escuchando.

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Coreografía, pues la verdad es que no, pero yo creo que como todo el mundo, la mejor siempre ha sido, por lo menos la que marcó un antes y un después, ¿no? Un punto de inflexión fue Michael Jackson con el Thriller, ¿no? Yo creo que esa sería desde mi desconocimiento del mundo de la coreografía, ¿no?

0: Son las 11 de la mañana y 23 minutos.
1: Pues la verdad, me habéis pillado porque lo estaba buscando, que no lo tenía apuntado. Pero sí, tengo, no me acuerdo del grupo, que lo vi en Madrid y es una banda de que tocaron los Coronas. Y los Coronas invitaron a... Me gusta mucho el surf. Y invitaron a otra banda de surf mexicana. Y además fui yo... Que yo no soy... Nunca he sido muy... Soy fan, pero como a la sombra, ¿no? Me gusta ir a ver un buen concierto, pero no soy mucho. Aunque no, que te voy a presentar a... Y he tenido la oportunidad. Que te presento a no sé quién. Bueno, si quieres tocar con él, pero que yo... A mí me gusta su música, pero... Me gusta quedarme siempre un poco en un lado. Y fui en ese... En ese momento fui porque me encantó. Es que no me acuerdo, es que... Es una banda de surf mexicana que son buenísimos. Los vi en Gruta 77 en Madrid. Y me gustaron mucho, mucho. Pero lo siento que no me acuerdo cómo se llaman ahora. Lo tengo en casa firmado.

0: Hola, soy Ana, psicóloga del Centro Interactúa y madre de dos hijos en etapa escolar. Y estoy cansada de escuchar, son cosas de niños. Como dice mi amiga Sara Codina, en realidad es que no son cosas de niños, es acoso escolar. Varios estudios hablan de cifras escalofriantes. En alumnado neurodivergente, por ejemplo, el 80% del alumnado TEA puede haber sufrido acoso escolar. El 77% del profesorado almeriense ha tenido que gestionar casos personalmente en sus centros. Y sí, son cosas de adultos prevenirlo y, en caso de suceder, frenarlo. La educación contra el acoso empieza desde la casa y continúa en el colegio. Cuando permite que la víctima tenga que irse, no solo apoya al agresor, sino que lanza un mensaje extremadamente peligroso al resto del alumnado. No activar los protocolos o demorarlos en el tiempo es una irresponsabilidad. Al alumnado hay que enseñarle que presenciar una agresión, ya sea física o verbal, o el aislamiento social y no hacer nada te convierte en cómplice. No hace falta enfrentarse al agresor, hace falta apoyar a la víctima y pedir ayuda. Y recuerda, no es cosa de niños y sí responsabilidad de todas las personas.
1: Hola, os voy a recomendar un libro, que es el libro de Dani y Eva. Es el libro 3, se trata de dinosaurios, aventura y disfrutar de un libro chulo. Y adiós, si os lo leéis, espero que os guste mucho. Un saludo de Pedro Martínez Díaz, del Colegio 28 de Febrero.

¿Qué artista refleja mejor una vivencia en sus canciones? Yo diría Robin Iniesta, el cómo siempre ha sido capaz de no tener un límite, de poder expresar todo en sus canciones sin miedo ninguno a que le critiquen ni nada. Don Roberto Iniesta, cantante de Extremoduro y ahora solista. Y la canción, diría que es la canción más triste del mundo, de Robe.

Pues yo he sido muy fan de un grupo que se llama Los Planetas. Ahora también, pero poco menos, ¿no? Y el tesoro que guardo con más interés, el disco Medusa EP, que fue el primero que me compré, firmado por Jota, por el cantante.

Muy buenas a todos los oyentes de Candil Radio. Hoy os traemos una noticia que creemos que os va a interesar. Si durante los próximos días vais a circular por el Cañarete, prestad atención porque habrá afecciones al tráfico debido a unas obras que se están realizando para mejorar la seguridad en esta carretera. A partir del lunes 3 de agosto y hasta el viernes 7 de agosto, los trabajos se llevarán a cabo únicamente en horario nocturno, desde 9 de la noche hasta 7 de la mañana. Durante ese periodo, la circulación podrá estar regulada mediante paso alternativo, por lo que es posible encontrar retenciones y un aumento del tiempo de viaje. Además, el Consorcio de Transporte Metropolitano del Área de Almería ha informado que las líneas de autobús que utilizan este recorrido también podrían sufrir retrasos. Desde aquí os recomendamos planificar vuestro desplazamiento con algo más de tiempo si vais a circular por esta carretera en horario nocturno, informó para Candil Radio Fran Rider 600.

La primera canción que yo me aprendí de pequeñita, a media lengua, casi sin saber hablar, fue Un ramito de violetas de Cecilia. Y de hecho está grabado. Hay una grabación mía por ahí en casa de mis padres cantándola, y muy gracioso, con 2 añitos y medio o así, o sea que muy divertido.

He hecho amistades gracias a la música con canciones, por ejemplo, como Amistades Peligrosas, con la canción de Estoy por ti, el cual, pues bueno, conocí a una chica a través de esta canción y bueno, compartimos momento musical, dejémoslo ahí.

He sido monitora de campamento tantos años y las semanas tenías que acabarlas pues haciendo un baile para los padres. Y aquel año fue No rompas más mi pobre corazón la que bailamos. Y para mí aquello fue, digamos, de los pasos más complicados que me tuve que aprender y que enseñarle a los niños. Así que No rompas más mi pobre corazón.

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Una canción que escuchaba entonces era de Locomía, porque estaba de moda y se escuchaba mucho y al final era tan pegadiza. Locomía, pues te volvías loco. Y ahora me da vergüenza decir que escuchaba eso antes.

0: Descubro que me encanta la música porque en casa siempre se ha oído música. Y además, aunque si no se está oyendo, pues lo están cantando, tanto mi padre como mi madre. Mi madre le gustaba mucho las canciones de cuplé y todas esas cosas, que fue lo que a mí se me ha quedado más grabado. Y de pequeñita, pues a mí me ha encantado siempre estar también con las esas. Pero bueno, siempre estaba la radio puesta con música, la que hubiera en esa época. Y hablando eso sobre mi madre, que le gustaba mucho Sara Montiel, las canciones de Sara Montiel, el último cuplé era uno de los que ella cantaba más a menudo.
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2: Bienvenidas a la sección A ti también te pasa. ¿Tú también te dejas de entender y procesar lo que te están diciendo cuando estás muy tensa o te encuentras en un lugar desconocido? ¿Os acordáis de mi amiga la rarita para la comida? En nuestro último viaje me pasó algo muy extraño. Decidimos ir a visitar una zona histórica famosa, muy concurrida. Era el último día y yo llevaba ya unas cuantas noches sin dormir, muy cansada físicamente y casi al límite. De repente me encuentro haciendo cola delante de unos guardias de seguridad muy altos y muy agresivos. Uno de ellos me ladra: ¡Pon tu abrigo en la cinta! Juro que escuché la frase y sabía que me estaba hablando en una lengua que entiendo. Pero te prometo por mi vida que no sabía qué me estaba diciendo. Me lo volvió a gritar. Me quedé paralizada. Mis amigos por detrás intentando ayudar, pero cada vez era peor. Y entonces el guardia me pregunta: ¿Es que no hablas mi idioma? De muy malas formas. Me quería echar a llorar. Y estoy un poco mayorcita para eso. Es que no tenía ni idea de lo que estaba haciendo mal, ni de lo que se suponía que se esperaba de mí. Cuando todo pasó, se me hizo la luz. No era la primera vez que me ocurría. Es lo mismo cuando voy al gimnasio y la música está muy alta y la luz muy fuerte y mi entrenador me dice que corrija algo y sé lo que quiere, pero mi cerebro no procesa y no puedo hacerlo. A ti también te pasa algunas veces que te hablan en tu idioma, pero es como si te hubieran dado un colapso y no lo entiendes. Creo que se llama sobrecarga sensorial y no estás loca. Igual alguien podría ayudarte a descubrir que estás dentro del espectro autista y entonces todo tendrá sentido.
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3: Hola a todos y a todas. Yo me llamo Natalia y soy del CEI 28 de febrero. Hoy os voy a recomendar el libro llamado Una escuela de influencers. El libro trata de una chica que se apunta a una escuela de talentos, pero ella no tenía ningún talento. Ella se pasaba una semana entera y lo que tú estás leyendo es su diario. El libro al principio es un poco aburrido, pero después está más chulo. La protagonista es muy torpe y se llama Eli. A Eli le gusta un chico llamado Alex con el pelo verde y unas chicas se intentan meter con ella. Al final del libro, que ya es el último día, el día de la actuación, esas chicas intentan fastidiarle su actuación, pero no salió como ellas se lo esperaban. No lo arruinaron, solo se lo mejoraron. Eli por fin encontró su talento y esas chicas que se metían con ella, sus madres le castigaron. Os recomiendo leeroslo, es gracioso y está muy chulo. Adiós.
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1: Tercero lo voy a poner a Camarón.

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0: el de Erika Leiva y Juanlu Montoya. Dueño, soy tu dueño.
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0: Siempre a la altura en cada una de sus canciones. Es La Culpa de Edurne.

0: corazón ahora ellos, y como lo somos tú y yo, porque seguro que nos estás escuchando en el coche, en el currelo, en tu casa, en tu punto de ocio, de negocio, donde tú estés, seas bienvenido y bienvenida.
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0: De Alexis el especialista, con una colaboración artística netamente andaluza, aunque ya han colaborado algunas veces con algunos temas en el año 2024 y 2025. Ahora se nos presenta con un single titulado Nada Más Bonito. Me gusta, me encanta y también me gusta pues compartirlo contigo.
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0: no podía ser menos de Avilés de Novelda y la sevillana Marta Santos. Esta es el Agüita Clara de Larica y compañía.
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0: Te comentaba, la jornada musical en el día de hoy va de duetos. Y para duetos también, Abel Romano y Daniel Villar, que por cierto, Abel Romano ya se encuentra pues preparando su cuarto álbum discográfico, que muy prontito estará a la venta. Ahora disfrutamos con este Compañeros de Viaje y con este Voy a Quedarte de Abel Romanos. ¿Ah? ¡Seguimos!
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0: Continúa creciendo musicalmente y además a su último álbum.

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2: Muy buenas a todos los oyentes de Candil Radio. Hoy os traemos una información bastante interesante para todos aquellos que estáis pensando en cambiar de vehículo este año 2026. Y es que el gobierno ya ha aprobado el nuevo Plan Auto Plus, un programa de ayuda destinado a facilitar la compra de vehículos electrificados. La principal novedad es que las solicitudes ya pueden tramitarse de forma telemática, por lo que las ayudas ya están disponibles para quienes cumplan los requisitos. En el caso de turismo, las ayudas pueden alcanzar los 4.500 euros, mientras que si lo que necesitas es una furgoneta con una masa máxima de hasta 3.500 kilos, la subvención puede llegar hasta los 5.000 euros. ¿Qué vehículos pueden acogerse a este plan? Pues entran los vehículos eléctricos puros, como los eléctricos de batería y los de pila de combustible de hidrógeno, y también se incluyen los vehículos electrificados, es decir, los híbridos enchufables y los eléctricos de autonomía extendida. Además, hay diferencia entre particulares y empresas y autónomos. Los particulares podrán solicitar la ayuda para un único vehículo, mientras que empresas y autónomos podrán beneficiarse de esta subvención para la adquisición de hasta 10 vehículos. Si tenías pensado cambiar de coche en los próximos meses, puede ser una muy buena oportunidad para revisar si el modelo que os interesa cumple los requisitos y aprovechar estas ayudas. Informó para Candil Radio, Fran Rider 600.
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0: Finales del año 2021, un proyecto de la mano del productor Ismael Moya, donde nació el trío de sevillanos, el grupo La Llave. Es el trío de pop flamenco formado por Aarón Blasco, Eu Sobrino y Agustín Sánchez. Temas como este, que tanto y tanto llegan al corazoncito, titulados Te Esperaba. Buena música, buenos sonidos y buena compañía.
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cómo nos pone los vellos de punta siempre Antonio Orozco en cada uno de sus temas. Y además este, que habla de raíces, de identidad y de cómo valorar el tiempo residente en cada uno de nosotros y cómo lo sentimos y además de cómo lo compartimos. Me

0: Eurovisión en el año 2007 con la formación de Nash. Eso ya te va sonando algo más. Pero si te digo que se llama Javier Soleil, eso sí que sí. El tema original de Duele el amor de Alex Syntex en la voz de, ya lo sabes, Javier Soleil. Suena muy bien.
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0: Siempre agradecido por tu compañía, porque desde muy tempranito los compañeros de Informativos Matinal están contigo, pues compartiendo toda la mañana con un fantástico magazine. Y ahora tú y yo compartimos este fantástico y bello tema, un clásico de Chavela Vargas, pero en la voz de toda una grande, Rosalén, Luz de Luna.

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1: Seguimos dando la alegría a la jornada de hoy, allá donde tú te encuentres, bien, en tu punto de ocio, de negocio, en el coche, en un atasco, porque la vida pasa, pues felizmente, como ellos, rayando.

0: Tercera edición de Operación Triunfo. Ya ha llovido algo, ¿eh? Ya ha llovido. Ella se llama Olivia Bay, una joven artista con tan solo pues 24 añitos, desde Madrid, que se presenta con este single titulado Sábado Noche.
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0: Sigue dando guerra musical la colombiana Shakira, ahora con Soltera

0: colaboración juntos, artista, gran artista, nuestra Leire Martínez, junto al gaditano Abraham Mateo. Me gusta este Tonto por ti. Ha sido un verdadero placer compartir contigo este buen ratito en radio, compartiendo los éxitos de hoy y los de siempre, y cómo no, con todo un elenco de profesionales en esta estación de radio. Recibe, cómo no, el saludo cordial de Nicolás Carmona, quien te habla, y del resto del equipo, cuando tú quieras y a la hora que tú quieras, también en el www.onda2.es, el 2 con número. Un fuerte abrazo, pásalo bien.
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0: buenas y bienvenidos una nueva semana al programa Aires Celtas. Saludos de mi parte, Federico Salvador, todo un placer estar con todos vosotros como cada semana en un programa que tenemos cargado de muy buena música y en el que damos la bienvenida a nuestro compañero Juan Armando, que ya está preparado para comenzar.
1: Muy buenas, Fede. Hoy estoy muy feliz, estoy muy contento, tú como quieras llamarle. Cuando hay novedades en Aires Celtas, todos estamos contentos y espero que disfrutéis de los pedazos artistas que van a pasar en el programa de hoy y que disfrutaremos muchísimo de los sonidos que nos llegarán gallegos, entremezclados, los sonidos escoceses y más sorpresas que tendremos en el día de hoy. No los perdáis porque lo vamos a pasar genial.
0: Así es, Armando, y tendremos con nosotros a Germán Ruiz, un músico que ejerció como director y profesor de gaita de la banda de gaitas Nivaria en Valladolid y de la banda de gaitas de Salamanca, formando a cientos de gaiteros. Además ha colaborado con Carlos Núñez, Celtas Cortos, The Taverners o Dark Moor. Escucharemos su música y además también lo haremos con Espiral, proyecto de Sara Vidal, hoy una canción muy irlandesa. No adelanto más.
1: Hoy os presentaremos al grupo Capercaillie desde Escocia, celebrando su 40 aniversario en la música. El disco Reloved, un álbum de nuevos arreglos sinfónicos grabados con la BBC Scottish Symphony Orchestra, con nuevos arreglos de Greg Lawson, Donald Shaw y Kate St. John. El álbum se lanzó en doble vinilo y plataformas el 31 de mayo del 2024.
0: Y además tendremos a Hannah Harris, violinista y cantante tradicional irlandés desde Michigan. Dejó la ciudad de Cork en febrero de 2018, habiendo hecho una maestría en etnomusicología, consiguiendo un sonido fiel del violín a la tradición, mostrando una gran personalidad.
1: El músico gallego Isidro Vidal, oriundo de Ocarvaliño, presenta su nuevo trabajo producido por el talentoso músico gallego Adrián Soya. Este trabajo de 3 temas, inspirados en las vivencias de su recién gira por Estados Unidos, refleja la fusión entre la herencia gallega y la cultura americana, grabado durante un paso por las ciudades icónicas como Nueva York. El disco ofrece una experiencia sonora donde lo personal y lo cultural convergen.
0: Pues sin más, comienza aquí Aires Celtas.
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Acabamos de escuchar el tema MacLeod Farewell y The Earl's Chairs del disco que os estamos presentando en el día de hoy del grupo Capper Kelly, Reloaded. Y ahora vamos a escuchar el tema 6 por Nakailik y el tema 12, Famous Last Word y Throw the Rope. Pioneros de la música celta ampliamente respetados, se les atribuye el mérito de ser la fuente principal a la hora de llevar la música gaélica al escenario mundial e inspirar el gran resurgimiento tan evidente en la actualidad. Desde sus raíces natales de Argyll, en tierras altas de Escocia, el viaje musical de la banda los ha visto recorrer más de 30 países, vender más de 1 millón de álbumes y entrar en la lista de éxito pop con Coisin Arrain, el primer sencillo gaélico que alcanzó el top 40.

Continuamos con la presentación del nuevo trabajo que conmemora los 40 años de la música del grupo Capercaillie, con el tema 1, Tobal Mahoire, y el tema 10, Ian Gillan Snake. Reloved, que comprende material de su muy querido repertorio, resume el espíritu de Capercaillie, con estridentes canciones recopiladas de las Hébridas como He Ring, Bo y Mille Mahai, instrumentales hipnóticos con ritmo, baladas épicas, modernas como Servant to the Slave de Manus Lani y conmovedoras canciones de amor como las de Yalin Glilin Quake. Donald Shaw dijo: "Este proyecto ha tardado mucho en llegar, tal vez incluso desde la época escolar, cuando nos sentábamos en la orquesta de la escuela y experimentábamos la belleza y el dinamismo de su entorno orquestal. Por lo tanto, fue una experiencia increíble pasar tiempo con la orquesta de la BBC de Escocia y escuchar nuestra música y cobrar vida con el poder y la elocuencia de sus intérpretes. Los grandes compositores sinfónicos, como el caso de Beethoven, también se influenciaron en los temas y arreglaron canciones gaélicas en su vida, por lo que parece un viaje muy natural con estas canciones tradicionales y melodías".

A finales de 2024, Germán Ruiz, músico del que hemos escuchado este tema Agalma, publica este álbum Hemisferios, su segundo álbum con el que está sumando fechas para seguir de gira. Ya en 2021 publicó el álbum Presente, un álbum en solitario, entre los que varios festivales se hicieron eco, uno de ellos en Ortigueira 2022, o el Festival Folk de Erandio, o la Feria de las Culturas de la Isla de la Palma en 2023. Es el creador de la Escuela Internacional de Gaita, en la que más de 350 alumnos desde 2020 de 23 países diferentes aprenden gaita o tin whistle. Vamos a seguir con él, vamos a escuchar esta canción titulada Ubuntu y después Prado Roquia.

Y como decíamos al principio del programa, disfrutamos ahora de Hannah Harris con un estilo muy diferente, rodeando la música irlandesa, evocando experiencias para disfrutar tranquilamente de una muy buena música. Es una verdadera inspiración para cualquier estudiante de música irlandesa, según nos dice en su página web Andrew Finn Magill. Suena increíble y vamos a escuchar a Storm O'Croy. Y después viajaremos hasta Portugal con el grupo Espiral, el trío de música celta, que presenta un nuevo sencillo, Sure a Room, como parte del disco que están grabando dedicado a danzas folclóricas europeas, incluyendo canciones tradicionales o composiciones propias. Es una canción tradicional irlandesa de origen desconocido, cantada tanto en inglés como en gaélico. Y

Vamos a escuchar el último trabajo de Isidro Vidal. A lo largo de su gira, Vidal ha llevado el nombre de Ocarvaliño y su festa de pulpo a tierras americanas, participando en dos catas de pulpo en New Jersey, donde los chefs locales se interesaron por su opinión y tomaron nota de sus recomendaciones. Este acto ha sido un símbolo de la conexión entre la música y sus raíces, integrando sus tradiciones en nuevos contextos. Este trabajo es un homenaje a la mezcla de culturas, una narrativa donde la nostalgia, la identidad y la exploración musical se entrelazan. A través de tres composiciones, Isidro invita al oyente a recorrer esta travesía sonora. Uniendo sus raíces gallegas con los sonidos modernos de una fiesta en Brooklyn, Vidal ofrece una versión fresca y dinámica de la tradición muñeira. Este tema simboliza el diálogo entre las culturas que ha marcado su gira. Hablamos del tema que os vamos a presentar, Muñeiras de Brooklyn. Y continuaremos con Path to the New York, inspirado en un viaje en tren desde Newark a New York. Este tema capta el ritmo de la vida urbana americana con influencias musicales propias de la escena neoyorquina. Esta melodía evoca la energía y la estética visual de este trayecto hacia la Gran Manzana.

0: Por mi parte nada más. Ha sido todo un placer acompañaros en el programa de hoy con muchísimas novedades, lo cual siempre es una alegría, y agradeceros vuestra compañía semana a semana. Nos escuchamos la próxima semana. Gracias.
1: Por mi parte nada más, esperamos que hayáis disfrutado del programa, un programa cargado de muy buena música, como decíamos al principio, con grandes sonidos, grandes artistas, estrenos que queríamos tener con nosotros en Aires Celtas, y esperamos que la hayáis pasado súper bien. Recordamos que estamos en Facebook, en Twitter, en Instagram, que podéis seguirnos buscando Aires Celtas, y que nuestro correo también está a vuestra disposición, oyentes@airesceltas.com. Queremos agradeceros una vez más vuestras muestras de cariño, de apoyo y de seguimiento a este programa que hacemos para poder disfrutar de lo mejor de la música celta. Como decía, por mi parte nada más, nos escuchamos la próxima semana, no sin antes recordar que lo mejor de la música celta continúa en www.airesceltas.com. ¡Hasta la próxima semana!

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Muy buenas a todos los oyentes de Candil Radio. 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
2: Desde nuestro rincón promocionamos el flamenco. El arte nacido en España se ha expandido fuera de nuestras fronteras, conquistando corazones y escenarios internacionales. Su reconocimiento como patrimonio inmaterial de la humanidad por la UNESCO es un testimonio de su valor cultural. A través de los palos, desde la soleá hasta la bulería, desde el genio, la garra y el coraje y el sentimiento, el flamenco se expresa en una fusión de músicas, bailes y cantos, creando un universo único. En nuestro programa de hoy aportaremos documentos sonoros de antaño, desde las grabaciones de las primeras figuras hasta las nuevas propuestas contemporáneas. Ellas nos permiten disfrutar de su evolución y riqueza. Damos comienzo aquí a Rincón Flamenco. Hoy con nosotros los cantes de Ezequiel Benítez, también de Antonio Mejías. También tendremos a Platero de Alcalá. Cómo no, José Rubio. También acompañado de Capullo de Jerez, Diego Guerrero. Tendremos a David Palomar, Paco Isidro. Tendremos en el recuerdo a El Cojo de Málaga. Y así iremos compartiendo los próximos minutos flamencos en nuestro rinconcito. Hola a todos, bienvenidos en la técnica Atanasio de la Orden. En el micrófono hablándoles Pepe Carmona. Listos para llevaros de viaje por los palos, las letras y las emociones del flamenco. Levantamos el telón en el día de hoy. Ezequiel Benítez, comenzamos nuestro espacio flamenco. El álbum al que pertenecen estos cantes se llama Quimeras del Tiempo. Es del año 2018.

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2: Aquí estamos en Rincón Flamenco con Manolo Sanlúcar, un patio jerezano que da congelado y guardado en la memoria de los sonidos a través de las cuerdas de su guitarra y también impregnado de cal, de esconchones y de recuerdos.

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1: Continuamos en nuestro Rincón Flamenco, ahora tocando los sonidos y la voz, los cambios de Diego Guerrero, que nos llega desde Huelva. Es un creador atípico, capaz de abordar distintos géneros de una forma comprometida y honesta. Eso sí, nunca dejando la esencia de su lenguaje y de su profundo amor por el flamenco. Hay gente que nació para... Diego Guerrero se nos presenta con la colaboración en este tema de Diego el Cigala.

Aquí está uno de los temas de Diego Guerrero, que ha demostrado ser uno de los mejores embajadores fuera de nuestras fronteras, trasladando su lenguaje y su idiosincrasia a otros estilos, creando siempre puentes con el flamenco. Ya saben que esto de versionar el folclore latinoamericano desde el universo Hondo es una tendencia en alza. En este caso, Diego Guerrero con la colaboración de El Cigal.

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1: Ahí quedó la voz en el recuerdo, ese soniquete, esa voz de Joaquín José Vargas Soto, conocido también artísticamente como El Cojo de Málaga.
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sonando aquí en nuestro rincón flamenco, Manuel Lombo, también con Kiki Morente, acompañados de la guitarra de Rubén Campos y de fondo los jaleos y las palmas de Enrique Morente.

con Antonio Julián Estrada y Gálvez, artísticamente conocido como Julián Estrada, el de Puente Genil. Llegamos a la sintonía de contraportada de nuestro recorrido flamenco en el día de hoy. Hasta aquí Rincón Flamenco en la edición de hoy. Como siempre, en los mandos técnicos ha estado Atanasio de la Orden, hablándoles delante del micro Pepe Carmona, que les emplaza para la próxima cita flamenca. Será aquí mismo, en esta sintonía. Hasta la próxima, amigos, y saludos flamencos.

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0: Los clásicos de siempre y la fiesta de la música se unen para compartir un bloque preferente con Bangles, que no solamente nos ofrecieron su mítica canción, sino que también nos enseñaron a pasear, a andar y bailar como un egipcio. Seguro que lo recordarás, era el año 1985. Los influyentes John Travolta y Olivia Newton-John saben lo que quieren en 1978. Mucho más reciente y en la lejanía se encuentran Katrina and the Waves, Bee Gees, Aretha Franklin, Queen y esta, la veterana Cher. Hablando de veteranos, estos sí que valen su peso en oro y el de todos juntos aún más. Unidos, hermanados y nunca mejor dicho, Jackson 5.
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ABC, el éxito de 1970, ¿dónde estaría yo para los Jackson 5? Una canción escrita y producida por The Corporation, del equipo prestigioso del sello Motown. Este exitazo fue el primer sencillo del segundo álbum. Un clásico entre los clásicos que reviven las ondas de la radio gracias a esta remezcla que te ofrecemos en tu mundo in the mix. Oportunidades de oro que no dejan indiferente a cualquiera. Es y será siempre una manera de escuchar tus discos de siempre. Aquellos que nunca olvidaremos. Mira y observa esta puesta en escena que colocamos ahora con un sencillo de 1962.

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1: Cuenta conmigo. 1962, más de medio siglo salpicando las ondas alternativamente con este éxito de Benny King. Stand by me. 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

0: Tierra, viento y fuego, los elementos destinados a dar nombre a esta banda de Chicago liderados por Maurice White. Air, Wind & Fire, utilizando varios géneros de la música con fusiones muy llamativas, como el caso de este September de 1980, que cierra nuestro primer bloque y abre la puerta al siguiente. Será en un abrir y cerrar de ojos.
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Fantástico aporte sonoro con pilares históricos en la música como The Bars, Unique, Firestar, Alexander O'Neill, Joy Sin y Mac Band. Estos solo son los últimos que han sonado, ya que anteriormente ya citamos alguno más. No son pocos, como comprobarás. Seguimos apurando los últimos minutos en Remember y llega el momento de Stephanie Skyler. Escucha detenidamente la que se puede armar. 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

Amigos sexys gritan trabajando con Liberty X, Tears for Fears, Stefan, Skyler, Madonna y Beats International. Producto englobado dentro y no fuera del catálogo de Mashup, que se suman a la larguísima lista de los que suenan aquí en Remember, tu mundo in the mix. El programa que llega a su fin en esta edición y que iniciará todas aquellas que el cuerpo nos permita. La programación continúa. Saludos de Jesús en amor. Sé feliz y hasta la mezcla que viene. 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
3: Hola, ¿qué tal? Bienvenidos al tranvía musical, bienvenidos a este viaje sonoro que hacemos aquí en Candil Radio en el 87.6. Vamos a estar, bueno, pues los próximos 60 minutos, así que si te animas, quédate, solo tienes que escucharnos. Two Feet, me gusta cómo hace este caballero, este dúo. Soul Dots es lo que llega hasta candilradio.com.

con este Soul Loss hemos comenzado aquí en candilradio.com. Te recuerdo que en nuestra página web pues tienes todos los podcasts, no solo del tranvía musical, sino de cualquier programa de esta santa casa de la emisora municipal de Huerca de Almería. How much does it take? Es lo que nos llega ahora mismo hasta el tranvía musical. FQJ y Lucky Park. Esto es el 87.6, que no se te olvide.

Dejamos atrás a Elvis Drew y su Teach Me How to Sing. Nos vamos ahora con un clásico que dicen que es el mejor disco de los 90. Es el Out of Time de los Rem. Y en ese disco, bueno, pues es un temazo, Losing My Religion. Ahora vamos a escuchar una versión de Oscar and the Wolf.

La original, sin duda alguna, es un temazo de esos clásicos. Y se han hecho muchas y muchas versiones para la pista de baile. La verdad es que está muy bien, todo hay que decirlo. Incluida en el álbum Oh Boy de Oscar and the Wolf. Así que está muy bien, la probamos. Es perfecta para comenzar, por ejemplo, una sesión de Melodic Techno de las que te ofrecemos, por ejemplo, de vez en cuando aquí en el tranvía musical, de vez en cuando aquí en Candil Radio. Seguimos ahora disfrutando de lo más nuevo de Monolink, que es uno de los grandes productores de la música electrónica, en este caso colaborando con Acid Pauli, con este Power Play. Bailamos, báilame.

Insisto en la potencia de este productor musical y cantante que también interpreta sus propias canciones, pero en este caso con la producción de Atit Laupi. Es Monolink, como yo que sé, como quieras llamar a este productor. Yo lo llamo así, si te vale, me entiendes, perfecto y maravilloso. Y si no, bueno, pues también está bien, ¿no? Insisto y te recuerdo que no solo estamos en las ondas hercianas en el 87.6, sino también estamos en candilradio.com. Ahí tienes todos nuestros podcasts, que es maravilloso que nos puedas escuchar como y cuando quieras. ¿Qué te apetece indie? Buah, el tranvía indie. ¿Qué te apetece electrónica? Buah, el tranvía electrónica. Relax, también tenemos especiales relajados. Así que tenemos un poquito de todo, ¿eh? Seguimos con más música. Did It Again. Trovit, Elf, el gran Fade Again, pues todos juntos, y Curve. Esto mola mucho, ¿vale? Abre tus oídos, quítate la cerilla y si no, sube el

Pasada de base, esa base es muy two-step, muy R&B, la de Did It Again, es como se llama la canción de Travis Elf, Freddie Gain y Curve. Madre mía, ha molado mucho. Nos relajamos un poquito, ¿vale? Nos hemos puesto de repente potentes y ahora respiramos para escuchar Stir y su tema Five Years. She said you better get

Bueno, ¿qué me dices de este pedazo temazo que te hemos puesto de los grandísimos señores del color, Crowded Color y Georgie K? Morris, llega el tema que llega ahora mismo de Jan Blochvik. Báilate, bailamos, que es divertido, hombre.

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2: Menudo programa que nos estamos marcando, lleno de buena música y sobre todo sonidos más que interesantes. Jan Blosky con ese More. Y seguimos ahora, We Should Come From. Ahora es Hugel junto a Quavo. Muévete, que de eso se trata. ¿Cómo eso ya lo decides tú, vale?

Qué bonito tema, ¿verdad? Suavecito de Melodic Techno, perfecto, como siempre me gusta decir y acentuar, para una sesión de esas que tanto nos gusta. Por cierto, si quieres ver alguna de lo que te hacemos, tenemos nuestro canal de YouTube, ¿no? Busca Edu Alías, el tranvía musical en YouTube, y ahí aparecerán DJ set, aparecerán sesiones DJ set, Edu Alías o tranvía musical. Todo eso aparece. Y puedes bailarnos y puedes disfrutar de la música que no solo te presentamos, sino también la que te pinchamos, y nos puedes ver cómo hacerlo. Clan Gak Russell junto a MVCA. No te decís mal nombre porque es como un trabalenguas, que importa, ya casi que no. Blexin es el nombre del tema. ¿Te gusta? A mí sí, lo que estamos haciendo en el día de hoy en nuestro tranvía musical. El del Brook. Lo hemos pinchado en muchas ocasiones, este grupo, este caballero, junto a Rules ahora mismo. The

Pues como siempre, todo lo que hace Elder Brook suena muy bien. The Story of the Sun es lo que estamos escuchando ahora mismo en el 87.6 en Candil Radio. En este caso, Elder Brook junto a Rules no está solo. Nos vamos ahora con un dúo que me encanta, te lo hemos puesto muchas veces. Marian Hill, unos hermanos o un hermano y su hermana, que es lo mismo que dos hermanos, ¿no? Vaya tontería acabo de decir. Car for me. Sí, dos hermanos, es lo mismo que una hermana y una hermana. Pues eso, Marian Hill. Car.

0: Dejamos atrás ese tema, ese Something Day, Something World de Jungle, una formación que nos gusta mucho, por cierto, y nos vamos ahora con uno de los grandes U2 junto a Martin Garrix. Fire Fies se llama esto. Abre los oídos, mi hermano.
1: Esto es bueno, esto es bueno.

Para ser un grupo Ross, los Sudos siempre les ha gustado que le remezclen, siempre se han dejado sus canciones, incluso recuerdo hace muchos años dieron o cedieron en su página web alguna de sus canciones dejando solo las voces para que se pudieran remezclar. Hoy día todo eso es más fácil porque la IA ya te lo separa todo. Martin Garrix remezclando este Fire Feels de los U2. Seguimos ahora Joachim Pastor con este Perseverance.

Pues mira qué bien va sonando esto. Joaquín Pastor y Pac Perseverance. Una canción perfecta para escuchar y moverse. Nosotros lo hacemos en nuestro local favorito, que es Palo Santo, en el centro de Almería. Así que ahí te animo a que te pases algún día y, bueno, bailes, bailes, bailes, bailes y disfrutes. Nos marchamos, chicos, chicas, hombres y mujeres, vaqueros y vaqueras. Ha sido un placer estar estos 60 minutos con vosotros, ¿vale? Si queréis más, ya sabéis que en candilradio.com, que es nuestra página web, busca en el buscador tranvía, valga la redundancia lo de buscar en el buscador. Pues dale ahí, haz clic y pon tranvía y te aparecerán pues este programa y otros muchos. Y ya pues tú eliges el estilo de música o lo que te apetezca escuchar. Yo creo que ha sido un programa completito el de hoy, con sonidos electrónicos. Y nos vamos a ir con sonidos electrónicos más animados y menos animados durante estos 60 minutos. Nos vamos a ceñir a nuestra hora, a nuestra poco más de una hora que tenemos, así que vamos a dejarle al resto de compañeros que puedan continuar. Así que, lo dicho, ha sido un placer. Smith, terminando en TH, es quien cierra. Una chica rubia muy guapa, por cierto. Dark Side. Lo dicho, adiós.

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2: Son las 5 de la tarde y 14 minutos.
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Bueno, yo reconozco, voy a confesar, que escucho de vez en cuando a Rafael. Es algo que no diré públicamente, no reconoceré delante de mucha gente, pero es que en casa mi madre, es verdad que ha sido, mi madre era y sigue siendo fan de Rafael, y entonces, bueno, hay algunas canciones que marcaron alguna etapa de mi vida, y entonces de vez en cuando la pongo.

0: Tuve que acompañar a mi hija a un concierto porque ella es fan de David Bisbal hace ya años, bastante años, porque ya era, no sé, tenía 12 o 13 años, no sé, al principio de los principios, y creo que era en feria, y era allí en el recinto al aire libre detrás del maestro Padilla, y nunca jamás en la vida volvería a un concierto de David Bisbal porque me sentía como una sardina enlatada, apretada, achuchada, empujada, y encima no disfruté porque como no me sabía ni una sola de las canciones, pues no podía gritarla ni cantarla, y parte del encanto de los conciertos es que tú puedas cantar la música y vivirla, y en este caso pues lo pasé mal, pero bueno, fue por una buena causa, acompañaba a mi hija. Pues para contrarrestar un poco aquel horrible concierto que tuve que soportar por acompañar a mi hija, tengo un buen recuerdo de un concierto aquí en Almería que dio Scorpio no hace mucho tiempo, que estuvieron muy bien. Me emocionó bastante escuchar en directo la canción esa de Wind
1: Sí.
0: on Chain de Scorpio, me gustó mucho.

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Pues mi primer recuerdo musical creo que es de ir haciendo los viajes Almería-Tíjola, que es el pueblo de mi madre, y siempre iba puesta la mandrágora en el coche. Joaquín Sabina, Javier Krahe y compañía. Y me gustaría escuchar la canción de Joaquín Sabina de Tan joven y tan viejo.

0: Son las 5 de la tarde y 32 minutos.
1: Una canción con la que me siento especialmente identificado, pues posiblemente haya muchas, porque yo creo que la música no la veo como un todo, sino que la veo como pues esos momentos en los que te puedes encontrar bien, te puedes encontrar mal. Puede ser que un artista que tú no hayas escuchado nunca de repente escuche una canción y en la situación en la que te encuentres te evoque, o sea, te recuerde a la situación o te venga bien escucharlo en ese momento porque necesitas que te diga lo que es ese artista está contando en ese momento. Entonces, pues, ahora, en la actualidad, Vanessa Martín, que yo escucho mucha música de la tierra, andaluza, no sé cómo se le quiera llamar, Manuel Carrasco, o sea, toda esa gente que escribe realmente, bueno, que tiene unas canciones que la escribe para vender y para ser top 5 o lo que sea, pero tiene otras canciones que no se escuchan tanto, pero que se nota que salen del corazón. Entonces, toda esta hornada un poco de artistas de aquí de la tierra que más o menos se asemejan a mi edad o a mi generación y que tienen temas que se les nota que les sale del corazón, pues puedo nombrar pues eso, Vanessa Martín, Manuel Carrasco. Son canciones que con las que me siento especialmente identificado, no sé, por ejemplo, No te pude retener, de Vanessa Martín.

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1: Bienvenidas a la sección A ti también te pasa. ¿Tú también te dejas de entender y procesar lo que te están diciendo cuando estás muy tensa o te encuentras en un lugar desconocido? ¿Os acordáis de mi amiga la rarita para la comida? En nuestro último viaje me pasó algo muy extraño. Decidimos ir a visitar una zona histórica famosa, muy concurrida. Era el último día y yo llevaba ya unas cuantas noches sin dormir, muy cansada físicamente y casi al límite. De repente me encuentro haciendo cola delante de unos guardias de seguridad muy altos y muy agresivos. Uno de ellos me ladra: ¡Pon tu abrigo en la cinta! Juro que escuché la frase y sabía que me estaba hablando en una lengua que entiendo. Pero te prometo por mi vida que no sabía qué me estaba diciendo. Me lo volvió a gritar. Me quedé paralizada. Mis amigos por detrás intentando ayudar, pero cada vez era peor. Y entonces el guardia me pregunta: ¿Es que no hablas mi idioma? De muy malas formas. Me quería echar a llorar, y estoy un poco mayorcita para eso. Es que no tenía ni idea de lo que estaba haciendo mal, ni de lo que se suponía que se esperaba de mí. Cuando todo pasó, se me hizo la luz. No era la primera vez que me ocurría. Es lo mismo cuando voy al gimnasio y la música está muy alta y la luz muy fuerte y mi entrenador me dice que corrija algo y sé lo que quiere, pero mi cerebro no procesa y no puedo hacerlo. A ti también te pasa algunas veces que te hablan en tu idioma, pero es como si te hubieran dado un colapso y no lo entiendes. Creo que se llama sobrecarga sensorial y no estás loca. Igual alguien podría ayudarte a descubrir que estás dentro del espectro autista y entonces todo tendrá sentido.
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2: Hola, me llamo Laura Montalbán Amate y soy del Colegio 28 de Febrero. Hoy vengo a hablar del libro Las Brujas. El autor es Roald Dahl y el ilustrador Quentin Blake. Este libro te hará pasar un rato espeluznantemente divertido. Atrévete a leerlo, pero cuidado, las brujas están en todas partes.

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1: Escucho, no toda la que debería, reconozco, por cultura musical, pero desde muy pequeño en mi casa se oía música clásica, mi padre era muy aficionado a la zarzuela, muchísimo, conservo muchos vinilos de él, que alguna vez con mi madre los ponemos para evocar y tal, y flamenco también se oía en mi casa, y la verdad es que debería escuchar más, porque sé que, pero no creo que me falta la formación suficiente como para disfrutar a fondo de la música. La valoro mucho, a veces voy a conciertos, llevo a mis niños, es una combinación fabulosa. Y por ejemplo, aquí la banda municipal de Almería da conciertos prácticamente todos los fines de semana gratuitos, y recomiendo mucho a la gente que vaya con los niños porque es una experiencia muy bonita. Me gustaría escuchar, pues no sé, me quedaría con Carmina Burana, por ejemplo, de Orff, o el bolero de Ravel, me encanta, o por poner una nota así un poco más española, pues me quedaría con Agua, Azúcar y Aguardiente, o con, ya que también he nombrado el flamenco, Pepe Marchena. Era un maestro clásico que mi padre lo tenía ahí en los altares y también lo he escuchado mucho en casa.

Mi vida siempre ha estado muy ligada a la música, pero quizá si te tengo que decir uno que me recuerde a una persona y un momento especial, pues me quedaría con el Eye in the Sky de Alan Parsons, porque en mis recuerdos por lo menos es el primer disco que me regaló mi compañera y fue ese, el Eye in the Sky de Alan Parsons.

Muy buenas a todos los oyentes de Candil Radio. 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Pues atento a lo que os contamos porque esto no es legal. 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

Pues no me he animado nunca en un karaoke, pero si me tuviera que animar, yo escogería una canción de Rafael. Escogería Estuve enamorado, ¿no? Para ser ahí, hacerlo a lo grande.

Que la música clásica me gusta bastante. Ahora, de pequeña no mucho, casi no la oía. Y me gusta Juan Sebastián Bach, me encanta. Y volviendo a Beethoven, también me gusta la Quinta Sinfonía, que es muy alegre. Ta ta ta chin, ta ta ta chin, me encanta.

0: Su aliento más pestilente, gracias. 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
1: Sí, hombre, es el típico comodín, ¿no? De cuando, ¿qué le regalo? Ya que le gusta tal grupo, se lo regala. Siempre intenta regalarle algo que le guste a la persona, ¿no? Evidentemente, no que te guste a ti. Si está más llegada, como en el caso, no sé, que pueda ser alguien que está en tu casa, pues ya aprovecha que le guste a él y que te guste a ti también, ¿no? Y últimamente, hace tiempo, la verdad, el disco de Seal, el de las versiones que hacía del Soul, ha sido lo último que he regalado.

Yo no he sido nada, nada de pedir autógrafos. Sí tenía una buena colección de revistas, me hacía mis álbumes con mis cantantes favoritos, pero mi madre en una mudanza, yo creo que lo voleó todo. Y prefiero no pensarlo, ¿eh? Porque me encantaría conservarlo, me reiría muchísimo, muchísimo. Pero sí recuerdo algunos detalles que he tenido oportunidad de ver a algunos artistas ya más de tú a tú. Recuerdo cuando vinieron a la Feria de Almería Los Panchos un año, que estuvimos hablando con ellos un momento y esa dulzura, esa sensibilidad, cómo te trataban, cómo te hablaban, de verdad que yo nunca, nunca, los Panchos auténticos, los primeros Panchos. Y era fantástico, ese toque latino tan especial, tan, tan cariñoso, yo nunca, nunca lo olvidaré. Ese es el mejor autógrafo y no está escrito.

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Fue un videoclip que a mí me impactó un mogollón en la estética, el cómo bailaban y demás. Fue de Beyoncé, el de Single Lady, que me acuerdo que intentaba yo imitar los pasos, pero a mí eso no me salía.

0: Son las 6 de la tarde y 16 minutos.
1: Por supuesto que España ha dado y dará grandes géneros musicales. De hecho, pues yo soy personalmente muy fan de la zarzuela. Pero quería reivindicar el indie español, que muchas veces está denostado, pero yo creo que tiene muchísimo fuelle, muchísima importancia, y que de hecho cada día va cada vez adquiriendo mayor importancia. Y en este sentido yo quiero destacar un grupo que descubrí hace relativamente poco y que está empezando a gustarme un montón, que es Viva Suecia, que tiene un tema que me flipa y que me lo suelo poner para esos días que estoy un poco bajo de ánimo, que es El Bien, y que creo que al final el indie lo que busca es un poco llevarte esa sentimentalidad, esa emoción, y al final con ella poder mejorar.

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1: Bienvenidas a la sección A ti también te pasa. Tú tampoco cambias de ruta, pase lo que pase. Todos los viernes por la tarde voy a un sitio en concreto. Todos los viernes de mi casa a las 7:15, porque sé que si salgo exactamente a las 7:15, llegaré a las 7:37. Yo no llego tarde, nunca, a no ser que dependa de otras personas. Y si es así y me retrasan, dejo de ser esa persona amable y simpática y me cambia la voz. Sea como fuere, siempre voy por el mismo camino, porque sé que este es el camino. La ruta óptima, la mejor forma, sin duda, de llegar hasta allí. ¿Te cuento un secreto? No es cierto que sea la ruta óptima, pero sí es cierto que fue la manera en la que llegué la primera vez. Y como la primera vez no me perdí y tardé solo 22 minutos y aparecí con antelación, mi cerebro lo registró como solución exitosa. Ahora me pasa algo gracioso. Algunas veces voy andando y se me ocurre la idea de coger una calle antes o después para variar y ver el paisaje. Y sin embargo, mis pies siguen los pasos de la solución exitosa sin remedio. Puedo incluso oír la voz de mi cerebro diciendo: ¿ahora te pones a experimentar? No te metas en líos, que es viernes, relájate. Es cierto, ir siempre a la misma hora y por el mismo camino es mi modo de relajarme. Tú tampoco cambias nunca de camino. Igual la gente te dice que eres una aburrida, pero yo creo que en realidad puede que estés en el espectro autista, y eso es muy exótico, en mi opinión.
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2: Hola, soy Álvaro del CEI 28 de febrero. Yo recomiendo el libro de los compas Escapan de la prisión, porque los encierran en prisión, pero en realidad salvan el mundo. Los autores son Mike Crack, El Trolino y Timba VK. Si quieres saber la historia, cómpralo. Primero hay otro libro llamado Los Compas y el Diamantito Legendario. Y colorín colorado, este libro es recomendado.

cualquiera de Depeche Mode. Los discos que escucho completo desde la primera a la última canción son discos como los de Queen o Depeche Mode, que es un grupo que no tiene desperdicio en ninguno de sus temas. Había un tema que me, de Depeche Mode, que por ejemplo me llamaba mucho la atención, que era el I Feel You.

Pues hay un cantante que en el que, bueno, no es que me ruborice, pero sí tengo que dar explicaciones porque no va mucho conmigo, que es Miguel Bosé. Y puedo estar de acuerdo con él o no, pero lo que sí he de decir que hay un disco suyo que me parece impresionante, que es el de Laberinto, por las colaboraciones que tiene y por la forma y la musicalidad del disco en sí. Colabora, yo que sé, Tomatito, Chencho Heredia, que tiene una voz rasgada flamenca ahí de fondo que pega muy bien con un tema pop. Y yo me quedaría de ese disco con el tema de Agua Clara.

Muy buenas a todos los oyentes de Candil Radio. 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Desde aquí os recomendamos planificar vuestro desplazamiento con algo más de tiempo si vais a circular por esta carretera en horario nocturno, informó para Candil Radio Fran Rider 600.

Pues mi mejor disco, cualquiera de la discografía de Héroes del Silencio, especialmente el de Senderos de Traición, el segundo que publicaron.

El primer concierto que yo estuve en mi vida fue el que dio M-Clan en Granada, en el Festival de las Naciones, y era cuando la banda, bueno, fue justo un poquito después de haber lanzado el disco en acústico sin enchufe, y el tema, sobre todo, el tema se hizo popular en aquella etapa, el tema, el sencillo Carolina.

tenía todo, te digo, porque en formato cinta, cuando se dio la cinta, tenía todo de los Dire Straits. Tenía todo, todo, cualquier trabajo, porque me parecía Mark Knopfler una pasada. Y lo que pasa es que en alguno de estas múltiples mudanzas, de trasiego, de trastos, lo he perdido y lo lamento mucho, pero conservaba todos los discos de Dire Straits.

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6: Sí me gusta regalar música, regalo mucha música, pero regalo música que tanto le gusta a la otra persona como la que me gusta a mí, porque me gusta, evidentemente, regalar música que le gusta, pues, un CD, un vinilo, pero también me gusta regalar música que me gusta a mí para que la otra persona pueda conocer una nueva canción, un nuevo género, por ejemplo, musical. Y pues sí, suelo regalar mucha música en general. Y la canción que quiero poner es Dicen de la vida, de Kaze.

Es muy triste porque va con mi forma de ser, una con la que me siento identificado últimamente, porque yo, si vuelvo la vista atrás, pues no recuerdo, pero últimamente es una canción que se llama Palabras para Julia, de Paco Ibáñez. Sé que es muy tristona, pero el padre le está diciendo a su hija, esta es la vida esa, y tienes que seguir para adelante. La vida es bella, ya verás como alguien te empuja. Y entonces, pues, es una vida de un padre que anima a su hija a que, con todos los choques, con todos los impedimentos, con todos los muros que le pongan por delante, tiene que seguir. Alguien te ayudará.

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1: Bienvenidas a la sección ¿A ti también te pasa? ¿A ti también te cuesta saber qué decir cuando estás rodeada de gente nueva? Todavía recuerdo el día en que decidí apuntarme al gimnasio. Bueno, no fue un día exacto, sino más bien un proceso de una semana o dos, porque primero se me ocurrió la idea. ¿No sería estupendo apuntarte y hacer algo para que tu cuerpo no se caiga a trozos? Y después surgieron los inconvenientes. Ya, para apuntarte tienes que entrar. Y después tienes que hablar con la persona que te reciba. Y luego hay que ir el primer día. Y seguir con el segundo, y el tercero, y el cuarto. Intenté hacer que alguien me inscribiera. Pero este alguien se negó, porque según él, tengo que ser más independiente. Con tu edad no puede darte miedo hablar con otra gente, me dijo. Luego me diagnosticaron y todo tuvo sentido. En resumen, que conseguí hablar con la persona de recepción, apuntarme e ir. Y entonces sucedió la tragedia. Tenía que participar sola en un grupo donde la gente pasa 10 minutos hablando antes de entrar y otros 10 minutos antes de marcharse. ¿De qué hablan? ¿Qué se supone que tienes que decir para parecer medio normal? ¿Hay algún código? Si lo hay, yo no los conozco. ¿Y si me quedo callada en una esquina, pensarán que soy rara? ¿Cuánto de rara? Igual puedo prepararme un guión. Sí, esa es una buena idea. Y eso es lo que hice. Y seguí sintiéndome extraña. Hoy, años después, preferiría llegar y marcharme como si fuera un fantasma. ¿Tú tampoco sabes qué decir cuando estás con personas a las que no conoces de nada? ¿Te preparas pequeños guiones para pasar desapercibida? Pues si es así, yo diría que igual estás dentro del espectro autista. ¿Te lo has planteado alguna vez?
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2: Son las 6 de la tarde y 59 minutos.

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0: Muy buena familia, ¿qué tal estáis? Bienvenidos una semana más a Distrito Z.
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0: Y es que Distrito Z es el espacio donde cada semana repasamos toda la actualidad de la música urbana. Damos voz tanto a grandes artistas como el talento emergente. Yo soy Devio Z y os voy a acompañar durante la próxima hora. Hoy tenemos un programa muy especial porque en la segunda mitad recibiremos un artista que representa el rap almeriense con un estilo muy personal. Ese artista es el Monobola. Hablaremos de su trayectoria, de sus influencias, de sus próximos proyectos y de cómo vive la escena urbana desde Almería. Pero antes de esta entrevista arrancamos con media hora de música, actualidad y un tema para reflexionar. ¡Vamos allá!

0: Esto ha sido Mark, pero es que ahora tenemos a uno de los artistas canarios que están ahora revolucionados.
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0: ¿Qué hago de la pantera?

Ahora vamos a escuchar uno de los temas que seguramente conoces, de uno de los artistas que también seguramente conozcas, y su vecino es de Granada, de La Fuente, y este tema se llama Cuéntamelo. Cada vez hay más artistas que mezclan géneros sin miedo a experimentar, y este, sin ningún tipo de duda, es un...

Como ya sabéis, en Distrito Z siempre queremos reservar un espacio para hablar de la escena en nuestra provincia. Y Almería lleva años demostrando que hay muchísimo talento. Hay artistas, productores, realizadores, fotógrafos, colectivos que trabajan cada día para crecer la cultura urbana. Y bueno, hoy me gustaría enseñaros una canción, una recomendación de aquí, de la tierra de Almería. Y esto se llama Te Vas, de un artista que está empezando ahora. Y la verdad que tiene muy buena proyección, se llama Roch.

Desde aquí mandamos un saludito a Roche, a ver si se anima algún día y puede venir aquí a entrevistarse en la radio. En Distrito Z, Candil Radio, ¡vamos! Bueno, la siguiente canción que tenemos también es almeriense, el artista. Acompañado de un madrileño. Acompañado de Cano. Y esto se llama Guava de Cara.

0: Bueno, qué decir de RUFV, ¿no? Uno de los artistas más grandes de España actualmente. Y declaró el otro día, en los 40 Urban, que su pensamiento es lanzar otro álbum completo antes de que acabe el año. Sería increíble y yo estaría súper contento de escucharlo.
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0: Esta canción es del 2021.
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0: Pero cuidaditos con el monobola que viene.

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2: Bueno, pues esto ha sido el Monobola.
1: Solo eso,
2: con Solo Abrázame.
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No vaya porque esto es Distrito Z y todavía queda mucho programa. Aunque de la primera parte no queda tanto. Esto ha sido por si mañana no estoy de Marcord. Pero no vaya porque ahora viene la entrevista con el rapero almeriense El Monobola. Y a continuación vamos a escuchar una canción que a mí personalmente me gusta muchísimo. Es del álbum de Caleb Calloway, productor puertorriqueño, junto a uno de los artistas revelación de España, que a mí me encanta muchísimo su rollazo, y es Mark Calloway.

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2: Muy buena familia, bienvenidos una semana más a Distrito UZ, el programa de Candil Radio, donde damos voz a la música urbana y a quien lo hacen posible. Hoy tenemos con nosotros un artista que está construyendo su propio camino dentro de la escena, con un estilo muy personal, llevando el rap por bandera. Bienvenido a Distrito UZ, al Monobola, ¿cómo estamos?
3: Muy buena, muchas gracias por la invitación, tío, eso es lo primero.
2: Gracias a ti por venir, sobre todo.
3: Me ha gustado que hubieses puesto esa canción, tío, porque es una de las últimas temas que tengo, 2020. Llevo como 5 o 6 años sin subir nada. Y eso es de lo que más puedo identificar la nueva movida que llevo, ¿sabes? Que voy a empezar a hacer ahora. Entonces me ha gustado que pusiera ese tema. Composición propia, producción propia.
2: No, es todo, un, todo es un auténtico temazo, ¿eh?
3: Muchas gracias, tío.
2: Bueno, para empezar, ¿quién es el Monobola?
3: A ver, el Monobola es un personaje característico, la verdad. Porque, a ver, te explico. El Monobola es como la contradicción de Alberto, ¿no? O sea
2: Alberto es el alter ego, ¿no?
3: Claro, mi alter ego. Alberto es la persona. El mono, que es como yo lo llamo, es como la negación de él. Entonces, como todo lo que hace Alberto, el mono no lo haría nunca. Entonces, claro, es un poco la simbiosis que tengo ahí, la pelea que tengo ahí está graciosa. Al final, pues bueno, el Monobola fue un artista, que se llama rapero, ¿no? Porque rapeo sobre boom bap, pero al final, bueno, yo siempre me he denominado poeta, no como rapero. Y es un poco eso, un poco un artista, bueno, soy un artista, ¿no? Porque acá vamos a hablar en tercera persona, que soy yo. Soy un artista que siempre le ha dado mucha prioridad a las letras, siempre ha dado mucha prioridad al sentido de las letras, al comunicar algo que decir. ¿Sabes? Que al final es lo más importante dentro de la música, ese mensaje. Y un poco esa definición de ese tipo de artista que quizá ya no se lleva tanto. Puede ser.
2: ¿Cómo nace ese nombre? O sea, ¿de dónde viene el Monobola? Porque no es un nombre que sea
3: nombre muy común,
2: claro, ¿no?
3: A ver, es que la historia es larga. A ver, yo rapeaba con el nombre del Bola. Porque cuando era más jovencillo, yo llevo rapeando 17 años. Vale, entonces cuando era más chiquitillo me parecía a Juan José Ballesta, el actor que hace de El Bola, en la película El Bola, ¿no? Uh-huh. Entonces, claro, pues me puse ese mote porque me parecía un montón, tío. ¿Qué pasa? Que el AK del Bola ya estaba pillado. Entonces, claro, no podía distribuir mi música con ese AK, puesto que ya estaba cogido por otra persona. Entonces, claro, de toda la vida, mis colegas hasta me habían llamado Mono. Porque a su vez todo cara de mono, todo cara de gorila, ¿sabes? Entonces, mis amigos más íntimos me llamaban Mono y la gente me conocía de la música me llamaba Bola. Entonces, cuando llegó el momento de tener que cambiarme la AK para poder distribuir con para plataforma y todo eso, pues no me comí mucho la cabeza. Fue como la gente me conoce como el Bola, mi gente me conoce como el Mono, pues el Mono Bola, ¿sabes? O sea,
2: claro, la ecuación, una unión de todo.
3: Claro, la ecuación,
2: claro,
3: salió sola, ¿sabes? No tuvo mucha complicación, la verdad.
2: Pues guay. ¿Y cómo descubres que la música es algo más que un hobby?
3: Dios, tío, es que como yo empiezo a escribir, no es ni siquiera música, es poesía. Por eso te digo que siempre me identifico más como poeta que como artista.
2: O sea, tú empezaste escribiendo antes que
3: la
2: cantando.
3: Primera vez que yo tuve contacto con la música, con el arte, con la escritura, llámalo como tú quieras, yo vivía en Costa Cabana y una noche en Costa Cabana, que claro, pues el barrio, pues tampoco había muchos chavales, muchas cosas que hacer. Pues una de esas noches que tu colega está por ahí, no tiene nada, pues estás tú solo, pues tío, pues me fui ahí al final del paseo marítimo de Costa Cabana con las olas, con esto y con lo otro, una libreta y un papel, y me puse a escribir pues lo que tenía dentro, lo que tenía necesidad de sacar, ¿sabes? No sé, fue una sensación muy guay, porque no me había pasado tampoco anteriormente, pero muy guay. Y yo empecé a escribir con nada, o sea, sin instrumentales, sin ritmos, sin simplemente a escupir lo que tenía dentro.
2: Lo que es poesía.
3: Lo que es poesía, claro, claro. O sea, al final es un poco eso. ¿Qué pasa? Que al final me pareció muy sencillo trasladar la poesía al rap, ¿sabes? Porque es como lo único que tengo que hacer es darle ritmo a lo que estoy escribiendo. Claro. O sea, no tiene, o sea, no buscas tampoco entonaciones, no buscas melodías, nada más que escribiendo poesía, escribas en una estructura de unos golpes por ritmo, claro, ¿no? Por así decirlo. Entonces al final traslada eso a un instrumental, es como más sencillo, más boom bap, que es 4x4, súper cerrado. ¿Sabes? Muy.
2: ¿Y recuerdas?
3: Así fue como empezó el Monobola Credity.
2: ¿Y recuerdas cuál es la primera canción? Es decir, la canción que fue la primera que grabaste, que salió a la luz.
3: Esto mola porque la primera canción que grabé nunca vio la luz. Pero la primera canción que grabé la grabé con. Creo que 14. No sé si habrá cumplido ya los 14 todavía, ¿no? 13, 14 años. En mi barrio había un chavalillo que era DJ, que es el primo de mi socio Your Neighbor. Y él tenía una mesita de mezcla y un micrófono dinámico, ¿sabes? Y yo pues, en el barrio rapeaba, era de los pocos que rapeaba en aquella época, porque no, Costa Cabana, Cuatro Gatos, como tú comprenderás, raro era que alguno rapease, pues salí yo, que era el raro, ¿no? Entonces, claro, entonces, claro, pues el coleguilla este me dijo, Javi de la Paz, me dijo, tío, pues vente un día para allá, para la casa, pum, paramos el micro, canta encima, intentamos grabar algo y tal. Es verdad que quedó un poco chapucero, pero oye, pero así fue la primera vez que grabé, tío, la verdad. Sueño que en el DJ del barrio, que era colega, pues un microfonillo dinámico y
2: una experiencia que digamos que te marcó por el hecho de que sí, no fuiste a un estudio,
3: fue algo con los colegas del barrio. Guay. Entonces, la verdad es que, a ver, la experiencia fue guay, cero profesionalidad, porque ninguno de los dos sabíamos nada al respecto, ¿no? No como ahora, que ya con tu DAW, con tu esto, tu preparadico, que va, tío, un virtual DJ,
2: sí, pero que fue
3: una
2: algo,
3: entrada de micro y grabás,
2: algo muy íntimo.
3: Y fue algo, sí, fue claro. Algo especial, la verdad, algo, pues eso, no un estudio profesional, ¿no? Sino con tu colega que le mola lo que hace y te dice, oye, pues vente para la casa, intentamos hacer alguna cosilla, pues venga, vamos. Y guay, así guay. Fue la primera vez que grabé una canción. Luego, después de eso, pues es verdad que en Costa Cabana no había estudio de grabación y me tuve que buscar la vida. O sea, yo he trabajado en varios estudios de aquí en Almería, entre ellos el estudio de Lantra, el estudio de Muley, el estudio de mucha gente. Entonces, pues bueno, poquito a poquito, pues como todo, empecé escribiendo sin ritmo, empecé a ponerle ritmo, empecé grabando en un estudio de un colega, después por un estudio, un home studio de artistas de aquí de Almería, después me monté mi estudio, después, o sea, al final
2: ya
3: ha sido
2: hasta
3: todo.
2: El día de hoy, ¿no?
3: Sí, al final ha sido todo, boom, boom, boom, boom, boom, boom, boom, ¿no?
2: O sea, ha sido un no parado, al final ha sido crecimiento, o sea.
3: Sí, tío, guay. Porque yo al final, es lo que te he dicho antes, yo al final tengo un objetivo muy claro, tío, y si sé dónde está mi objetivo, lucho por él, ¿sabes? Hay veces que me cuesta más, veces que me cuesta menos, me dicen que voy a morir, bueno, pues, por lo menos moriremos felices haciendo lo que queremos, ¿no? Pero el rollo, y es lo que te digo, que o te machacas, tío, o no creces. Entonces tienes que llevarte siempre al límite, muy importante que descanses, muy importante que tal, todo lo que tú quieras, pero siendo personas normales, con un trabajo, con esto, con responsabilidad, obligaciones, si no sacas raca el tiempo del aire, es muy complicado avanzar.
2: ¿Quiénes han sido tus mayores influentes?
3: Pues es que tengo muchos, tío. Yo, por ejemplo, con lo que me metí en el mundo del arte, de lo que es la música, mi primer contacto así fuerte con la música que te mueva algo fue con B2K, con Omerion. La primera vez que escucho música y me hace sentir algo, me transmite algo que me llena. Después de eso, a nivel rap, seguí escuchando a Tres Coronas, que era música por un rollo rap latino, ¿no? Un rap muy, muy guay, porque era la época de los 2000, súper, súper underground, súper callejero, y molaba bastante ese rollo. Y luego pues ya me fui derivando un poco más rap más poético, más rollo Rapsus Clay, más rollo así, hasta que, bueno, pasé pues como todo el mundo, he pasado por Cace, he pasado por artistas, sí, así que prácticamente
2: la etapa
3: que todo el mundo también, ¿sabes? Por lo más normal. Sí, es verdad que nunca he sido un artista de escuchar artistas de grandes masas, no es que no me gusten, sino que busco.
2: Sí, que siempre he ido a lo bajo.
3: Sí, porque busco algo más distinto. Al final, quiero o no, los artistas de grandes masas, pues nos gustan más, nos gustan menos, están cortas por un perfil, que es lo que su sello le obliga a hacer, por así decirlo. Entonces yo busco un poco más la independencia artística, ¿sabes? Que un artista te diga lo que quiere porque quiere, no porque eso vende más que lo otro y te tiene que decir eso para que el sello le siga pagando, ¿sabes? Entonces, pues nunca he escuchado artistas grandes. Bueno, quitando Rasus Clay, que es un artista grande, yo te he escuchado todo, te he escuchado Chota, he escuchado a SFDK, Viradores del Verso, a Don Macriu, a Falsa Alarma,
2: a las leyendas, ¿no?
3: Claro, pero, o sea, todo el mundo, ¿no? Por lo menos de mi época, todo el mundo ha escuchado a ese tipo de artistas, pero que hayan llegado a influirme, yo creo que eso, rollo Rasus Clay, Fabián, Nova Mejía, son peña que he escuchado muchísimo, pero muchísimo. Ahora quemo mucho a Mark, quemo mucho a Luke, quemo mucho a Iwin Cuerdo.
2: Justo te iba a preguntar por los de hoy en día, o sea, ¿qué te inspira hoy en día? O sea, puedes decir, ya lo has dicho, básicamente, ¿no?
3: Sí, tío. A ver, es que al final, es lo que te he dicho, el mono bola es una dualidad muy, muy grande. Entonces hay días en los que a Alberto le apetece escuchar una cosa y días en los que al mono le apetece escuchar otra. Entonces, claro, mi parte de Alberto quema a Mark, quema a Luke, quema cosas así. Y mi parte del mono, pues quema el Nova Mejía, quema el Incuerdo, quema...
2: O sea, queda todavía ahí ese rastro, ¿no?
3: Sí,
2: de,
3: es
2: de
3: como...
2: Full rapero.
3: Sí, tío. Totalmente. Además, lo que al mono ¿sabes? Yo al mono tengo que invocarlo, es como el diablo, ¿sabes? No sale solo, es verdad. Entonces, como que esa música me conecta con el mono, ¿sabes? Mola.
2: Bueno, pues ya que has mencionado a Alberto, me gustaría también hablarte como personaje, ¿no? O sea, no, mejor dicho, como persona.
3: Como persona, sí.
2: Porque yo que te conozco personalmente, pues puedo decir que era una persona muy humilde, una persona muy, muy respetada por la gente que te quiere. Y me gustaría que tú te definieras como persona. O sea, ¿cómo es Alberto?
3: Es que, claro, si me preguntas cómo es Alberto, te digo imbécil.
2: Bueno.
3: Me dirás, ¿imbécil por qué? Pues bueno, porque Alberto es una persona que apuesta mucho, arriesga mucho, invierte mucho en la gente que lo rodea, ¿sabes? Y al final, pues bueno, sabemos que vivimos en una sociedad en la que tú miras por ti, si sobra algo también es por ti. Entonces, ¿imbécil en qué sentido? Imbécil, pues, en el sentido de que yo tomo la decisión, porque no la toma nadie, la tomo yo, de trabajar en X proyectos, o de impulsar a X personas, o de ayudar a X personas, cuando luego esas X personas solo miran por ellos. Y Alberto, al final, está solo, ¿sabes? Nadie apoya a Alberto, por así decirlo, ¿sabes? Y Alberto siempre apoya a todo el mundo. ¿Te hace falta algo? Si llama Alberto, Alberto está 100%. Me llamas que estás en Elegido, que necesito un INEAR. Si no estoy trabajando y puedo, me voy a Elegido y te acerco al puto INEAR. ¿Me entiendes? Al final, eso es Alberto. ¿Por qué digo imbécil? Pues porque no suele ser algo que sea recíproco, ¿sabes? Al final hay personas con las que sí, pues como contigo, o como con el Jeremy, o como con Conda, o como con el Campo, como con María Sorroche, como, ¿sabes? Con gente que dice guay, calidad. Pero luego hay otra gente por la que arriesgan mucho, apuestan mucho, trabajan mucho, te involucran mucho en sus proyectos hasta el nivel de dejar los tuyos propios a un lado por darle prioridad a los suyos y dentro de 3 días no vuelvas a ver nada más de ellos. Entonces, pues, bueno, Alberto humilde, pero es gilipollas.
2: Bueno, o sea, es como el refrán, ¿no? O sea, es como yo doy, pero no me dan, ¿no? O sea,
3: al final, ¿sabes lo que pasa también, Debbie? Que la gente como yo no damos con la intención de recibir, pero sí damos con la intención de no obtener recompensa, pero sí agradecimiento. Y hay veces que ni siquiera los tienes. O sea, la recompensa no la esperas nunca. Porque si haces algo esperando una recompensa, eres un hipócrita, ¿sabes? No estás dando con la esperanza de recibir de vuelta, ¿no? Y al final yo no doy con la esperanza de recibir de vuelta, pero qué menos que, ¿sabes? Que un agradecimiento, que un... O sea, pues es que ¿qué te voy a decir a ti, hermano? Yo he trabajado contigo, hemos tal, y tú eres una persona así. Entonces, es lo mínimo que esperas. Yo no espero que tú hagas por mí lo mismo que yo por ti.
2: No, claro,
3: pero
2: claro.
3: Sí espero que por tu parte pues haya una admiración, haya un agradecimiento, haya, ¿sabes? Decir, coño, pues este tío me ayuda, este tío me...
2: Algo recíproco, claro.
3: Claro, entonces... Es difícil de conectar con ese tipo de personas, porque cuando a mí me hace falta algo es muy fácil pedir el favor y aprovecharme de que tú me lo puedes hacer o que tú me puedes ayudar a ese favor, pero luego acordarme de que tú me has ayudado, pues no suele ser tan normal. Es como que me ayudan, me olvido y, o sea, gracias, hasta luego.
2: Venga.
3: Y ya está, ¿sabes? Entonces, bueno.
2: Pues te iba a preguntar por qué hobby o qué hace Alberto en sus ratos libres, pero igual una pregunta muy, muy tonta y obvia, ¿no? Porque... Rato. Lo que estás diciendo es ratos libres ninguno y lo que hay es música, ¿no?
3: ¿Ratos qué? A ver, es verdad que yo, a ver, lo que le mola a Alberto, ¿no? A Alberto le mola, ¿sabes? Ir por la noche a ver las estrellas, le mola ver la luna, le mola escribir poesía bajo la luna porque le gusta, leer sus libros, todo ese tipo de cosas. A nivel hobby, así quizás más estilo deporte, tal... Me gusta pescar, por ejemplo, que lo descubrí hace... Bueno, yo he pescado toda la vida con los colegas, pero siempre hemos ido a pescar pues, con la excusa, pues, como todo el mundo. De beberte 2 cervezas, echar un rato con los colegas y poco más. El año pasado pues empecé a salir a pescar más frecuente y, coño, pues me mola. ¿Qué pasa? Que llevo como 8 meses sin ir a pescar. ¿Qué? ¿Cuándo?
2: O sea, que el hobby ha desaparecido. Digamos.
3: Claro, o sea, ¿cuándo? O sea, entonces, pues, el hobby de Alberto, el hobby del mono es trabajar, tío, trabajar lo que le gusta. Cuando no es mezclando con uno, es mezclando con otro. Cuando no es viendo cosas de marketing, cuando no es... ¿sabes? Haciendo producciones, cuando no escribiendo, cuando no...
2: O sea que al final vives por y para la música.
3: Por y para la música, sí, tío. Pero así llevo, pues, desde que volví, ¿sabes? Porque es verdad que los temas que podía escuchar míos, el último, si no recuerdo más, 2021, si no recuerdo más, que es Solo Tú. Y no he vuelto a sacar nada más. Entonces, desde 2021 hasta ahora, tú, por ejemplo, que estás sonando, pues, es una de mi segunda maqueta. Pero tiene 2019, si no me equivoco. Entonces, bueno, está muchos años desconectado, pero...
2: Pero siempre es buen momento para volver,
3: sí,
2: ¿no?
3: Sí, siempre es buen momento para decir, hostia, ahora que puedo volver, puedo dedicarle 132 horas al día, ¿por qué no?
2: Bueno, bueno. ¿Por qué no? Le saca horas al día.
3: Claro, sí, acaso, es que no hay otra. Es que me he pegado 4 años separado de esto. Entonces, o mientras la gente duerme yo trabajo, o no me pongo al
2: nivel. Bueno, pero eso es bueno, al final... Lo has cogido con ganas, ¿no? No
3: sí,
2: es algo
3: sí,
2: que
3: claro.
2: Diga, pues ha quedado en el proceso, pero me ha costado mucho retomarlo. O...
3: Que va mucha ilusión, tío. Cuando yo retomé la movida, la retomé con mucha ilusión, con muchas ganas, con mucha fuerza. Sí, es verdad que poco a poco se ha ido minando, porque, bueno, la experiencia. Pero yo qué sé, ahora, por ejemplo, estoy más motivado que nunca, tío. Ahora, desde que me separé hace un par de años, que fue cuando retomé la música... empecé a escribir un disco, ese disco lleva como 2 años en el olvido y ahora he tomado la decisión de, oye, vamos a parar un poco el trabajar para todo el mundo, vamos a trabajar con 3 o 4 personas que lo merezcan y céntrate en tu disco y céntrate en tu movida también, ¿sabes? Que se me olvida que yo abrí un estudio para grabar mi música gratis, ¿sabes? Al final acabo grabando para todo el mundo y mi música la dejo de lado, tío, entonces... No sé, creo que es un buen momento para seguir dedicándole las mismas horas, pero no a los trabajos de la dama, sino a mi trabajo propio.
2: Muy, muy. Bueno, hace que pensar, ¿no? La gente. Es lo que tú dices, ¿no? O sea, tú trabajas para esas personas, pero esa persona a lo mejor cuando se olvidan de que hay una persona que se llama Alberto.
3: Detrás del mono,
2: no existe, porque. O sea, al final te gustaría que por ejemplo, alguien si te dice. Pues me hace falta tal que menos que decirte, oye Alberto, ya no llamarte como mono, sino decirte, oye Alberto, vámonos de cerveza o vamos a tomar un café.
3: Sí,
2: o...
3: Tío. Correcto.
2: Al final eso también se tiene que echar de menos, ¿no?
3: Yo ¿sabes lo que pasa? Situación... Que... Es que no, es que ha abierto un cajón de mierda muy grande, David. Claro, porque a ver, Alberto trabaja mucho, tío. Entonces, tengo amigos como todo el mundo, pero mis amigos no cuentan conmigo, porque es imposible.
2: Porque no tienes tiempo al final, ¿no?
3: O sea, claro. Me avisas 30 veces, las 30 veces estoy trabajando o tengo que trabajar, pues la de 31 no me avisa. Entonces, claro.
2: El único tiempo que tienes es asociarlo a la música.
3: A la música.
2: Claro,
3: pero
2: y a la gente que te rodea. Claro.
3: Claro, pero ¿qué pasa? Porque si al final yo invierto tanto tiempo en eso, la única opción que me queda es tomarme una cerveza con esa persona,
2: claro.
3: ¿Sabes? Porque no voy a irme con mis colegas de cerveza y después voy a quedar con esa persona para meterme en el estudio. No, si quedo con esa persona, trabajamos en el estudio y terminamos y, ¿sabes? Y, coño, vamos a tomar una cerveza, ¿sabes? Vamos a hacer vida social como
2: claro.
3: Persona. Pero qué va, tío, si es que es lo que te digo. El otro día le digo a mi colega, digo, tío, a ver si hacemos algo, vamos a la playa y tal. Y me dice, tío, pues si como vive siempre en la cueva, pues no, claro. Y dice, pues yo no te aviso, pero que si quieres hacer planes de persona, pues te aviso, ¿sabes? Y yo, pues sí, tío, aunque sabes.
2: Estaría bueno de vez en cuando, ¿no?
3: Estaría bien.
2: Bueno, hablando un poquito del personaje, hablando un poquito del monobola, ¿qué parte disfrutas más? O sea, de tanto del proceso creativo como lo que es escribir.
3: Yo tengo 2 momentos que para mí son gloria bendita. El momento de escribir, porque a ver, yo hablo con muchos artistas de cuando escriben, de cuando tal, cómo escriben, cómo lo hacen, cómo... Y siempre me he sentido súper distinto en ese aspecto, tío, o sea...
2: Yo te he visto escribir,
3: Tú lo has visto, ¿verdad? Es que no es... O sea, Alberto desaparece.
2: Sí, sí.
3: O sea, le posee el diablo, hermano, o sea, te lo juro, o sea... Es como, sí, estoy aquí, pero... Wow, hay algo por dentro que me lleva a vomitar todo lo que es. Wow, ¿me entiendes? Entonces, Dios, locura. Es uno de los momentos para mí más guay, porque es como que conecto con mi yo más esencial, mi yo más interno, ¿sabes? Ese yo que calla las 24 horas del día porque no puede decir uno lo que piensa, ¿no?
2: Claro.
3: Por suerte, por desgracia.
2: Hay una ética, ¿no? Por desgracia.
3: Sí, tío. Y mira que yo soy chorrico de agua, que yo soy... ¿Sabes? La gente se queja mucho de que ¡pah! Estaca, pero soy directo, pero ahora me toca callar muchas cosas, sobre todo con las personas que quieres, ¿sabes? Porque tampoco, entonces cuando conecto con ese yo más interno y vomito todo ahí, es un momento para mí súper importante. Y después, el otro momento súper importante, ni cuando grabo, ni cuando mezclo, ni en el videoclip, o sea, cero, en el escenario, tío. Lo que me pasa en el escenario es espectacular, pero yo cuando escribo conecto como con esa parte interna mía. Y ya no vuelvo a conectar con esa parte interna hasta que me subo un escenario, tío. Y entro como en ese mood de tienes que tirar este tema y tienes que meterte en el, ¿sabes? En ese mood en el que estabas cuando escribiste el tema. Entonces son como los dos momentos más que a mí me gustan más a nivel artista, ¿no? Por lo que me hace sentir, ¿sabes? Cuando escribo y cuando me subo al escenario y vuelvo a resentir esa emoción, esa conexión que tuve a la hora de escribir.
2: ¿Cómo es Alberto antes y después del escenario? Es decir, Alberto antes de ser Monobola, porque imagino que tú antes de ser Monobola, antes de subirte a un escenario, eres Alberto, ¿no? Y estás con tu familia y las cosas. O sea, esa persona que es humana, ¿no? Vamos a decirlo así.
3: Entre comillas.
2: ¿Tiene nervios o...?
3: No, tío, la verdad es que, joder, me encantaría, ¿sabes? Porque yo recuerdo los primeros conciertos, tío, pues sí, ese gusanillo de si me olvidará la letra, ¿sabes? Vendrá gente, no sé qué. Es lo más normal, ¿sabes? Pero hemos rodado mucho, Debbie. Hemos rodado mucho, tío. Entonces, pues, gracias a Dios, sí, sigue sintiendo ese gusanillo. Pero ese gusanillo ya no es como al principio, esos nervios, ese miedo escénico. Que va, tío, Alberto, pues antes del concierto, bueno, por suerte o por desgracia, ahora siempre que toco, toco con el colectivo. Entonces, pues antes del concierto estoy trabajando, ¿no? En el colectivo, en hacer, o bien en sonido, o bien en entrada, o bien llevándole, rigiendo el evento junto a Jeremy, lo que sea. Entonces, cuando me subo al escenario, me tengo que poner en el mood de artista.
2: Claro.
3: O sea, no es como antiguamente, pues yo iba a un concierto.
2: Que
3: a
2: ver, solamente concierto, tú, como artista,
3: claro,
2: y se acabó.
3: Claro, iba al concierto. Es verdad que yo siempre he sido el técnico de sonido, pero antiguamente íbamos con una mesilla analógica, le dábamos ganancia, le dábamos volumen, pinchábamos un micrófono y hasta luego Mari Carmen.
2: Claro.
3: Y tal, vuelvo a tocar la mesa para desconectar la lirte. Entonces era otro rollo, era otro mood. Ahora, pues bueno, me gusta también el rollo, ¿por qué no? Pero no tengo esa etapa como de, venga, vamos a concentrarnos, qué concierto, qué tal. No me lo tomo, digamos, tan en serio, ¿sabes, tío? Porque luego es lo que te digo, luego sé que hasta que no piso el escenario, cojo el micrófono y me veo con las luces, con el público, con el DJ, hasta que no entro en esa simbiosis, no invoco al diablo. Entonces, yo qué sé, no. Alberto es Alberto antes y después de bajarse del escenario. Cuando no es Alberto es cuando está en el escenario.
2: Claro,
3: es el único momento en el que...
2: A eso me refería, que quizá también ese alter ego también existía en el escenario.
3: Sí,
2: y por eso quizás también...
3: Totalmente.
2: Uno llega a conectar más con esas canciones que uno ha escrito, uno ha... Y la representa al final, lo que busca es ese apego de la gente, ¿no? También.
3: A ver, también me he dado cuenta, por ejemplo, el último concierto que hice en Clasilla, que no es algo ¿sabes? Que no es algo mío solo, tío. Que yo me di cuenta que al final cuando canto y yo con... Porque claro, también me subí a cantar otras muchas veces y no he llegado a ese nirvana, ¿no? No he llegado a esa conexión,
2: claro,
3: con mi persona interna, ¿no? Pero cuando sí me subo al escenario y sí hay esa conexión y sí consigo eso, yo noto que el público se contagia de eso, tío. Yo noto que el público lo siente, el público... pues eso, lo palpa, lo vive también contigo, ¿sabes? Pues al final es lo que te digo, te metes en ese mood tan con mi música, que es música muy personal, música que llega un poco al alma, ¿no? La intención. Entonces noto que eso se contagia mucho a la gente, ¿sabes? Al público.
2: Muy bueno, muy bueno. Ahora vamos con una de las secciones de los bloques de la entrevista que más me gustan. Y es la parte más dinámica, que son las preguntas rápidas. A mí me encanta esa sección. ¿Artista nacional?
3: Fabián.
2: ¿Vale? ¿Internacional?
3: Internacional. Yo qué sé, tío. ¿Qué sabes lo que pasa? Nos paramos el rollo internacional. Yo no suelo escuchar música internacional.
2: Es más difícil.
3: No suelo, pero sí he escuchado mucha música internacional.
2: O sea, internacional puede ser también, por ejemplo,
3: sí, que
2: de Latinoamérica,
3: nacional,
2: por ejemplo.
3: O que sea nacional, pero que esté a nivel internacional.
2: Claro, claro,
3: entiendo.
2: Claro.
3: Pero no sé, tío, es que es lo que te he dicho. Yo tengo mucha influencia del Rhythm and Blues de los 2000, de, ¿sabes? Entonces Chris Brown, Omarion, B2K, toda esa peña, para mí son son como ídolos, ¿sabes? Son como gente que te mete en su mood, te mete en su vibra, te mete. Y para mí eso es inmortal, ¿sabes? Yo sigo escuchando música del 2002 y es como, Dios, es que ahora me sigue transmitiendo lo mismo, ¿sabes? Que hace 10 o 15 años, increíble. Entonces yo diría que más esa gente que.
2: Nos quedamos
3: cualquier
2: con eso.
3: Otro,
2: entonces,
3: sí, tío.
2: Perfecto.
3: Que cualquier otro, sí.
2: Ahora, colaboración soñada.
3: Fua, pues tengo muchas, tío.
2: Es una pregunta mismo, muy difícil, a priori.
3: Sí, la verdad es que sí. Ahora mismo, por ejemplo, respecto a artistas que escucho ahora mismo, me gustaría mucho colaborar con Luke, por ejemplo. Me gustaría mucho colaborar, joder, con Edwin Cuerdo, con, ¿sabes? Con peña así guay. Pero a nivel sueño, por artistas que escucho de toda la vida, pues joder, El Café, Fabián, Nova Mejía, ¿sabes? Gente así que dice, 10 años escuchando,
2: ¿no?
3: Claro, llevo 10 años escuchando a esa peña, sería, ¿sabes? Un sueño colaborar con alguno de ellos, ¿no? Pero ya te digo, no. Tampoco, yo que sé, es que al final no sé, no hay como mucha ilusión en ese aspecto, ¿sabes? No algo que diga, Dios, lucho por llegar algún día, no.
2: Y ahora una pregunta que es, yo creo que la más difícil, ¿puede ser?
3: Yo, para, si esta es la más difícil, madre mía. no sé cuál.
2: Colaboración pasa. Soñada fuera de lo que es tu género, es decir, fuera del rap o del boom bap o.
3: Pues con el Mark, hermano. Claramente.
2: Es muy top. Es muy top.
3: O sea, yo me podría hacer un drill con ese tío, un track. O sea, con
2: estaría
3: ese
2: fuertísimo,
3: tío,
2: con
3: fuertísimo
2: él.
3: Cabrón.
2: Solamente por colaborar con él.
3: Pero es que tener en cuenta, David, que yo al final, lo bueno de hacer poesía, ¿no? Por así decirlo, es que yo me puedo adaptar a cualquier cosa. Es verdad que no te dejo de rapear, pero yo te hago un reggaetón rapeado. Yo te hago un trap rapeado.
2: Claro.
3: Pero es que al final me adapto a lo que sea. Lo único que no espera es.
2: Entonación, claro.
3: No, espera, pam, pam, pam, pam, pam, pam, pam, pam, pam. Claro, porque es mi rollo. Entonces, si es que me puedo adaptar a cualquier cosa. De hecho, ahora con Strike, con Juanmi, con el DJ del colectivo, vamos a empezar a trabajar un drill. O sea, queremos meterlo por rollo techno, por rollo tal, y al final creo que va a ser más bien rollo drill. Pero es que es un drill rapeado, ¿sabes?
2: Claro.
3: O sea, que al final, y para el disco nuevo, por ejemplo, que sí, presento disco.
2: Ahora hablamos un poquito de él.
3: Para el disco nuevo, por ejemplo, tengo un par de temas que son trap. Pero es trap rapeado.
2: Claro.
3: Entonces, claro, si es que al final el trap.
2: Los tempos son los mismos.
3: Claro,
2: si
3: es que es igual.
2: Claro.
3: Entonces, por eso yo me adaptaría muy fácil a algo estilo Mark, pero fácil, fácil.
2: ¿Estudio o escenario?
3: Uf, es que yo soy rata de estudio, la verdad, pero es lo que te digo, en el escenario con esto, con ese ser universal, ¿sabes? Entonces. Me gusta más el rato de escenario que el rato de estudio.
2: Yo lo comparto también.
3: Sí, tío. Mira que el estudio, lo que te digo, es mi. O sea, soy rata de estudio, literalmente.
2: No sé cómo. Pasamos tantas horas ahí metido que es como.
3: Sí.
2: Lo disfrutas mal.
3: Sí, ya es lo que también es lo que te digo. Cuando subo al escenario, tío, me posee el diablo. Entonces, esa sensación solo la tengo cuando escribo. No escribo siempre que estoy en el estudio. O sea, entonces en el estudio grabas, mezclas, no sé qué, mezclas 10 veces la misma canción por buscar ese sonido que quieres o lo que sea. Y no es lo mismo, ¿sabes? Al final en el escenario te posee el diablo. Conectas con ese ser, ¿sabes? Mola.
2: Mola, mola. ¿Día o noche?
3: Noche.
2: ¿Playa o montaña?
3: Pues te diría que ninguna de las dos, la verdad.
2: ¿No?
3: Porque mira, me gusta un montón la playa, me crié en un barrio de playa, toda la vida tirar la playa todo el verano, ¿sabes? Y me encanta la playa. Me encanta la montaña, me encanta la paz de, ¿sabes? Subir a un monte, sentarte todo en silencio, solo escuchar pajaritos y respirar aire limpio. Pero no hago ninguna de las dos cosas.
2: Si te dieran 10 días libres totalmente para desconectar, ¿elegirías playa o montaña?
3: Hombre, pues si es verano elegiría playa, si es invierno elegiría montaña.
2: Va, ¿y si es octubre? ¿Otoño?
3: Si es octubre seguramente me iría más a montaña que. O sea, yo al final, David, me gusta mucho la paz, tío. Y entiendo que tanto la playa como la montaña, por lo menos a mí, me transmiten esa paz. O sea, por ejemplo, lo que digo, yo empecé a escribir en la playa de Costa Cabana sentado escuchando las olas del mar. O sea, ya algo que a mí me transmite mucha relajación, mucha paz, mucho. O sea,
2: la playa es mágica, ¿eh?
3: Sí, tío. Pero es que la montaña igual, tío. Es que la montaña te va un atardecer
2: los
3: a la montaña,
2: perdido
3: en un bosque, en un monte o lo que sea, tío. Y
2: mola,
3: también
2: mola
3: es maravilloso, ¿sabes? Esa paz, ese. ¿Sabes? Conectas con tu ser primario, ¿sabes? Por lo menos yo en ambos sitios. Entonces, es verdad que para ir a la playa en agosto a las 12 de la mañana, masificado, 1000 personas, 3000 grados a la sombra. Pues prefiero irme a la montaña, ¿sabes?
2: Sí, la verdad es que sí, porque no puedo disfrutar de nada. Pero
3: claro, dices 10 días libres, de vacaciones. estos 10 días tirar en la playa, gustico, claro. ¿Sabes? Que tengo calor, me baño, me meto una cervecita, pues me la tomo, que ¿sabes? Que quiero jugar al fútbol, pues juego, quiero jugar al boli, pues juego, ¿sabes? Al final, pues,
2: claro, al final es libre, claro, libertad. Claro.
3: Que me dicen diciembre, pues me voy a la montaña, tío. Compramos
2: la chimenea,
3: cuatro trozos de carne, que no se puede, hacemos barbacoa, que no se puede, pero la
2: bueno,
3: hacemos.
2: Pero en una casa sí.
3: Claro, o sea, es que al final dicen. Que los chavales no se droguen, pero si no podemos hacer barbacoa, no podemos jugar a la pelota, no podemos pasar en bici, no podemos coger el patinete, no ¿qué queréis que hagamos? Si es que solo nos dejáis opción a drogarnos.
2: Lo que estamos haciendo, metido en el estudio y punto.
3: Claro, o sea, nos metemos en el estudio a trabajar o nos vamos al parque a drogarnos. Si es que en el parque no se puede ni jugar a la pelota, ¿qué quieres que haga en el parque entonces? ¿Sabes? Si es que,
2: pues lo que hacemos, somos claro, ratas de laboratorio.
3: Claro, es que no queda otra, tío, es que...
2: Bueno, trap, reggaetón, afro o drill. Si tú tuvieras que quedas con alguna de esas cuatro géneros.
3: Uf. El afro me mola mucho. El trap me mola mucho. Y el drill también me mola mucho.
2: O sea, el reggaetón lo descartamos.
3: El reggaetón lo descartamos un poco más. Vale. ¿Sí? No porque no me guste, sino porque.
2: Te ves menos.
3: Más o menos con mi esencia claro. Poética, digamos, ¿no? Todo lo demás, pues son ritmos que puedes meterle fuerte. ¿Sabes? Lo que pasa, pues lo que pasa es por lo que pasa. O sea, si tengo que elegir un género, tendría que elegir ese género respecto a lo que suena también en ese género. Problema, pues que en trap, en drill. Hay muchos personajes, tío. Entonces, sí. ¿Qué pasa? Que yo como artista, montarme en un trap, montarme en un drill, me encanta. Porque yo vengo del rap a 90 bpm y te montas en un trap a 134.
2: Y va volando.
3: Y mola. Te montas en un drill a 140 y mola porque puedo hacer dobles tiempos, puedo hacer pausas súper dramáticas, ¿sabes? Entonces, me gusta mucho. Pero a nivel artista. A nivel para yo rapearlo, ¿sabes?
2: ¿Y cómo definiría el monobola en una sola palabra? O sea, no quiero ni que la explique, solamente di una palabra.
3: Lenniscata.
2: Vale. Ya está, no la expliques. No te he pedido que la expliques. Vale, ahora vamos a hablar rápido porque nos queda poco tiempo del nuevo proyecto.
3: Venga.
2: Si quieres,
3: sí, claro.
2: Puedes dar la información que tú quieras. Eres libre.
3: A ver.
2: ¿En qué momento decidiste dar ese paso?
3: Pues mira, como bien he comentado, mi último tema publicado 2021. Nace mi hijo, me mudo con mi expareja, obviamente por la vida empieza a sonar de otra forma y no puedo dedicarle tiempo a la música. Por circunstancias de la vida, pues me separo y pues no sé, la soledad, la destrucción, el al, ¿no? Pues te lleva a escupir todo eso en papel, ¿no? Entonces, pues me planteé empezar, ¿sabes? Por la noche, que son muy duras. Empezaron a salir frases en mi cerebro y empecé a apuntar esas frases y empecé a escribir temas, tío. O sea, la intención ni siquiera era hacer un disco, simplemente venían frases y yo decía, Dios, hay que apuntarlas.
2: Y una o sea, frase, lo escribiste conforme fue pasando el tiempo y al final decidiste reunirlo.
3: Todo el trabajo, sí, no, porque mira, todo el trabajo está escrito sin ningún instrumental. O sea, todo el trabajo está escrito tumbado en mi cama, llorando, escribiendo en el móvil. Que es la primera vez en mi vida que escribo en el móvil. Nunca he escrito en móvil. Siempre he escrito en papel y boli.
2: O sea, que podemos decir que es un álbum con mucho sentimiento.
3: Hay cositas, baby, hay cositas.
2: Pero, ¿el álbum o el proyecto se viene como el Monobola o como Alberto?
3: No, se viene como, a ver, realmente es Alberto escupiendo todo lo que el monobola tiene dentro, ¿sabes? O el mono escupiendo todo lo que Alberto tiene dentro, realmente.
2: O sea, buena sinergia de los dos, sí. O sea, es como, por primera vez que une a las dos personas, ¿no?
3: Alberto se rompe en 4.377 millones de trozos, entonces no quedan más cojones que el mono tome el control, porque si no Alberto va barco a la deriva. Entonces el mono le toca recomponer los 4.370.000 trozos en los que Alberto se quedó debido a X circunstancias de su vida. Entonces es un poco una simbiosis entre ambos personajes.
2: Y ahora para no dar mucho más detalle, porque sí. Al final quiero que mantengas anonimato, que me gusta a mí también, de esa intriga de a ver lo que va a pasar o lo que no, quiero que me respondas las preguntas que te voy a decir con un sí y con un no.
3: Venga.
2: ¿Hay colaboraciones?
3: No.
2: Vale. ¿Es tu mayor reto hasta el día de hoy?
3: Sí.
2: Y por último, que no es con sí y no, pero bueno, por si la quieres decir, estamos a día 8 de agosto, fecha aproximada.
3: O sea, ¿estamos a día 8 de agosto? No.
2: Claro, estamos a día 8 de agosto.
3: Ya estamos a día 8 de agosto. Tío, pues mira, ¿sabes qué pasa? Que si tenemos suerte, el miércoles, porque en el disco no hay colaboraciones, pero sí me está ayudando Donato y Arnavitz, me está ayudando a hacer toda la composición y todo lo que es la producción cruda del disco, ¿no? Entonces el miércoles viene Donato para darle un apretón fuerte con la intención de que el día 8 podamos presentar el sonido, el formato de audio del disco, ¿vale? Pues como tenemos lo que tenemos,
2: claro,
3: queremos presentar disco para ese día. ¿Será posible? Muy complicado. ¿Lo vamos a intentar? Seguro, porque la intención del disco es que saliese a final de octubre. ¿Qué pasa? Que se me presenta esa oportunidad y yo digo, pues tío, molaría presentar el disco, ¿sabes? Vamos a ponernos las pilas y aunque los vídeos a lo mejor no los tengamos, sí tenemos el audio. Entonces podamos lanzar el audio mientras seguimos trabajando los vídeos. Entonces, para el día 8, ojalá que por lo menos el audio esté en las plataformas.
2: O sea, que ya esté disponible el día, a día de hoy.
3: Correcto.
2: Vale, pues...
3: O sea, será un sueño, si lo consigo, soy un loco.
2: Si lo consigues, pero... mandamos a la gente que lo disfrute, ¿no? Sí. En tus redes sociales, arroba el monobola,
3: correcto,
2: si no me equivoco.
3: Arroba el monobola.
2: Vale. Pues... Alberto, o el monobola, como quieras que me haga referencia a ti. Ha sido un placer tenerte aquí. Muchísimas gracias.
3: Mío, tío. Muchas gracias a ti.

0: y en los vídeos espero sacarlos para septiembre, octubre, ¿sabes? Entonces, en ese momento que esté todo fuera, pues podremos venir de nuevo a presentar.
1: Vale.
0: Pues
1: Invitadísimo
0: me
1: está.
0: encantado, ¿sabes?
1: Pues bueno, familia, muchísimas gracias también por haber apoyado este proyecto una vez más. Muchas gracias de nuevo a Alberto y al Monobola. Yo soy David Zeta, esto es Distrito Zeta y nos vemos en el próximo programa. ¡Chao!
2: Esto es.

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1: Espectáculo en casa y espectáculo en el colegio. Porque cuando yo era pequeña se pusieron muy de moda, aun a riesgo de que alguien me quiera pegar en la radio, se pusieron muy de moda los Backstreet Boys y la Spice Girl. Fue la época, fue el boom, y en el colegio recuerdo que por grupos de 5, las niñas y los niños, hacíamos imitaciones de los Backstreet Boys y de la Spice Girl. Y yo recuerdo que ahora mismo no sé cómo se llama, no sé si era Mel B o Mel C, que era la negrita, yo siempre hacía de ella porque tenía el pelo rizado y así a lo loco como ella, y siempre hacía de ella. Y claro, nos sabíamos todas las canciones, todos los bailes, y estábamos siempre de espectáculo con ella. ¡Yo!

grupo nacional, pues mira, me voy a quedar. Antes he dicho que un disco, el disco redondo, para mí un disco redondo era Ultrasónico, Los Piratas, pero me voy a quedar con Quique González, porque me parece un artista súper humilde. He tenido la suerte de poder hablar con él, la suerte de verlo aquí también en Almería en directo y ver que es una persona súper llana y que vive la música de una forma muy humilde. Y luego su obra demuestra que es un gran escritor y las vivencias propias que tiene y que las cosas que escribe las escribe de corazón. Y me quedo con, sí, Quique González. Y sería un tema de él que me encanta, que lo canta de hecho con Leiva de Pereza, Avería y Redención.

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1: Pues creo que un himno que sienta como propio de mi generación es la canción A tu lado de Operación Triunfo, porque creo que este reality marcó tendencia y marcó un antes y un después en la industria musical. Y creo que esta canción, la de A tu lado de Operación Triunfo, podría sentirse como propia de la generación de aquella época.

0: Son las 8 de la tarde y 17 minutos.
1: Pregunta importante. Versiones, ¿buena o mala? No soporto ningún dueto. Lo siento. Me clavo una estilla en el corazón y me pasan de lado a lado. Muchachos, escuchad a los maestros. Que hacen alguna presioncilla ellos mismos, pero dejadlo a ellos. No lo rompáis. Últimamente escuché el otro día en la radio una versión rara de narices de una canción de Harry Nilsson que es muy zen, que es Lima en el coco. Es la típica canción que yo la escucho y me acuerdo de un psiquiátrico a un montón de locos mirando un punto ciego y recitando esa canción. Escuchadla porque es que a mí me mola mazo.

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1: Bienvenidas a la sección A ti también te pasa. ¿Tú también te sientes pegajosa? Prefiero estar sola. Ya está, ya lo he dicho. Y me refiero a estar, no a sentirme sola. Déjame que me explique. Para encontrarme bien y feliz, necesito saber que hay gente ahí fuera que me quiere y que se preocupa por mí, igual que yo les quiero y me preocupo por ellas. Sin embargo, en mi día a día funciono muchísimo mejor cuando no hay nadie pululando a mi alrededor. Me concentro mejor y la confusión que me suele acompañar se desvanece. Este último par de años, además, me he dado cuenta de algo que antes no me llamaba la atención. Y es que, después de pasar tiempo con otras personas, ya sean conocidas o no, regreso a casa sintiéndome pegajosa. ¿Qué significa eso? Pues que puedo sentir que la energía y las palabras de la conversación que hayamos tenido se han pegado a mí. Llevo una capa de extra grasa encima de la piel. Hay veces en las que me paso la mano por los brazos y por los hombros intentando librarme de ella. Pero claro está, no es real. Así que no se va. Está en la mente, ¿verdad? La única solución es meterme en la ducha con el agua muy caliente y después salgo renovada. Bueno, no del todo, pero puedo tolerar el resto de la vida. ¿Tú también te sientes algo extraña después de una situación social, ya sea agradable o no? ¿Como si no pudieras librarte del recuerdo de las sensaciones que has tenido? Pues te va a sonar gracioso, pero igual estás dentro del espectro autista. Eso lo explicaría todo, o por lo menos casi todo.
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2: Buenas, soy Martina Márquez Sierra y en el día de hoy os voy a recomendar un libro. Soy del Colegio 28 de Febrero. En sexto A de primaria. Mi libro que voy a recomendar se llama Enzo Brown, loco por el baloncesto. Enzo es un niño que se cambia de ciudad al fallecer su padre en un accidente de coche y se muda con su madre, su abuelo y su hermano Luca. Cuenta de sensaciones que sentimos todos un primer día de colegio. Allí conoce a Teresa, quien le enseña el colegio. Se dan cuenta de que tienen algo en común, el baloncesto. Pero las pistas están ocupadas por los futboleros. Enzo apuesta un partido de vida o muerte a los futboleros, pero hay un problema. Necesita un equipo antes del partido. ¿Conseguirá Enzo un equipo antes del partido? El libro me ha dado sensaciones de un adolescente. Este libro lo recomiendo para todos los niños de quinto o sexto de primaria. Espero que os guste y como a mí me ha gustado mucho. Y colorín colorado, esta recomendación ha terminado.

Claro, como la música, he dicho, que está ligada a recuerdos, los recuerdos también pueden ser negativos. Incluso recuerdos que antes eran positivos, ahora pueden ser negativos. Por ejemplo, yo hay una canción que está ligada a un grupo de amigos, que éramos muy amigos, y que ahora ya no somos tan amigos, estamos un poco distanciados. Y claro, siempre que escucho Marta, Guille, Marta, Saba, Guille y los demás, de Amaral, que la hemos cantado todos juntos y siempre que la ponía en algún sitio nos veníamos arriba todos juntos, pues claro, cuando la escucho me da un poco de melancolía por la situación.

La mejor versión de un tema original que he escuchado yo ha sido la que hemos hecho Trastornado de la serie de dibujo animado de David el Gnomo, pues la banda sonora de David el Gnomo, el gnomo del metal. Pero bueno, ya además en ámbito nacional, lo que es una versión muy buena es Moisés Montero, cantante de Mandrágora Negra. Si tenéis ocasión de escuchar la canción Sobreviviré, que hace la versión de Mónica Naranjo, espectacular. Se supera.

Muy buenas a todos los oyentes de Candil Radio. Hoy os traemos una información bastante interesante para todos aquellos que estáis pensando en cambiar de vehículo este año 2026. Y es que el gobierno ya ha aprobado el nuevo Plan Auto Plus, un programa de ayuda destinado a facilitar la compra de vehículos electrificados. La principal novedad es que las solicitudes ya pueden tramitarse de forma telemática, por lo que las ayudas ya están disponibles para quienes cumplan los requisitos. En el caso de turismo, las ayudas pueden alcanzar los 4.500 euros, mientras que si lo que necesitas es una furgoneta con una masa máxima de hasta 3.500 kilos, la subvención puede llegar hasta los 5.000 euros. ¿Qué vehículos pueden acogerse a este plan? Pues entran los vehículos eléctricos puros, como los eléctricos de batería y los de pila de combustible de hidrógeno, y también se incluyen los vehículos electrificados, es decir, los híbridos enchufables y los eléctricos de autonomía extendida. Además, hay diferencia entre particulares y empresas y autónomos. Los particulares podrán solicitar la ayuda para un único vehículo, mientras que empresas y autónomos podrán beneficiarse de esta subvención para la adquisición de hasta 10 vehículos. Si tenías pensado cambiar de coche en los próximos meses, puede ser una muy buena oportunidad para revisar si el modelo que os interesa cumple los requisitos y aprovechar estas ayudas. Informó para Candil Radio, Fran Rider 600.

Pues a mí me gusta, siempre que tengo que hacer algún regalo, hay dos cosas que me gusta regalar. Una es los libros y otra la música. Intento siempre saber qué tipo de música le gusta a la persona a la que le voy a hacer el regalo para coincidir, para que le guste. Pero también me gusta que me regalen música. Y una de las de los discos, uno de los regalos que más me gustó fue el que me hizo mi hijo en mi último cumpleaños, que fue un vinilo remasterizado de Pink Floyd, El Muro de Pink Floyd.

La música clásica sería como el género que más me atrae y más me gusta, desde que tengo 7 años incluso. Últimamente las que más he estado escuchando son Claro de Luna, el tercer movimiento es el que más me gusta. También El Lago de los Cisnes, que suena muy potente. También he estado mi favorita podría ser Invierno de Vivaldi. Últimamente he escuchado Fantasía Impromptu,

Yo no he sido nunca de montar el espectáculo porque he tenido siempre muy asimilado. He sido muy realista. Yo no tengo vena musical porque no tengo oído, no sé tocar un instrumento. Esa es la espinita que todavía tengo clavada. Aprender a tocar la guitarra o el piano, pero no tengo habilidades musicales. Con lo cual, no he sido nunca de montar espectáculos en casa. Siempre he participado en los que han montado los demás. Yo, además, soy de tararear. Cualquier canción que escucho a primera hora de la mañana, cualquiera. Yo pongo la radio por la mañana y pongo normalmente noticias. Pero a veces, pues, o la SER, o Onda Cero, o ACL Radio, Candil Radio, ponéis cualquier música. Si esa canción ha sido la primera que yo he escuchado por la mañana, yo es la que estoy tarareando durante todo el día. La de hoy, una de Bisbal, que está ahora muy de moda por este concierto acústico que está dando y que está triunfando, pues yo creo que ha sido una de Bisbal que ha versionado últimamente.

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1: Pues la canción que más he puesto y que más he escuchado en mi vida, la tengo clarísima. Era un tema de Chesney Hawks que llevaba por título The One and Only. Y bueno, yo me acuerdo que era un tema que sonó una canción de verano muy normalita y muy pachanguerita, pero bueno, es que resulta que era la sintonía del programa que yo tenía en Radio Andarax, y siempre se abría y se cerraba ese programa con esa canción. Pero vamos, no es porque era ni una de mis predilectas ni nada, sino que bueno, era una canción pegadiza, era una canción que sonaba, que pegaba muy bien y que de 5 a 7 todos los sábados sonaba en Radio Andara, The One and Only de Chesney Hawks.

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1: Muy buenas a todos los oyentes de Candil Radio. Hoy os traemos una noticia que creemos que os va a interesar. Si durante los próximos días vais a circular por el Cañarete, prestad atención porque habrá afecciones al tráfico debido a unas obras que se están realizando para mejorar la seguridad en esta carretera. A partir del lunes 3 de agosto y hasta el viernes 7 de agosto, los trabajos se llevarán a cabo únicamente en horario nocturno, desde 9 de la noche hasta 7 de la mañana. Durante ese periodo, la circulación podrá estar regulada mediante paso alternativo, por lo que es posible encontrar retenciones y un aumento del tiempo de viaje. Además, el Consorcio de Transporte Metropolitano del área de Almería ha informado que las líneas de autobús que utilizan este recorrido también podrían sufrir retrasos. Desde aquí os recomendamos planificar vuestro desplazamiento con algo más de tiempo si vais a circular por esta carretera en horario nocturno, informó para Candil Radio Fran Rider 600.
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es quien abre este viaje sonoro.

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2: Numbi llega ahora mismo hasta nuestro viaje sonoro. Y su California Girl. Relájate porque al fin y al cabo es de lo que se trata, de que escuches música calmada, de estar tranquilos, ¿vale? Ahora con Numbi.

Coplillas, historias que hemos escuchado en más de una ocasión en nuestro tranvía musical California Girls, a cargo del productor que nos gusta tanto, Ben Nombi. Fragging Earth, este también hemos escuchado ya en algunas que otras ocasiones a este dúo. Ahora con su café. Si te gusta, búscanos en el tranvía musical en Candil Radio. Puedes buscarnos, ahí es donde tenemos nuestra página web para que te pongas en contacto con nosotros, candilradio.com. Ahí es donde, aparte, bueno, del 87.6 de las ondas hercianas, bien, pues nos puedes escuchar.

Chet Faker o Faker llega ahora mismo hasta tu tranvía musical. If Could Be Nice. Si te gusta, nos buscas en Instagram, por ejemplo, en busca Eduardo Alías, ¿vale? Ahí tienes el contacto para lo que necesites, ¿vale? Chet Faker.

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1: Shit, fucker. Siempre me lío con el fucker, faker, faker. I call this nice. Bueno, va a dar igual, ¿no? Como se llame. O como se pronuncie esto. Thunder Jackson. Es un tipo que llega ahora mismo hasta nuestras frecuencias, hasta la emisora municipal de Huércar de Almería. Con Institution.

Institution es lo que estamos escuchando ahora mismo en el 87.6 Candil Radio. El señor Thunder Jackson es quien nos trae, bueno, pues este temazo, este pedazo de canción aquí a la radio. Pablo Nouvel junto a Killian Roth.

¿Qué me dices de las historias que te ponemos? Killian Roth colabora con Palo Nouvel con este Ice. Qué canción más bonita, ¿verdad? Cortita, breve, intensa. Autograph. Me encanta este piano. Estos chicos. Junto a... Wine. Nobody knows.

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1: Tierra, lleva ahora mismo hasta nuestro viaje sonoro. Paid in Black. ¿Te suena esto, verdad, los Rollins? Pues una versión distinta a la que te traemos hoy en el tranvía musical.

Bueno, ¿qué te ha parecido esta versión de Paint in Black de los Rolling Stones? La voz y versión de esta chica de Ciara. O Ciara, no sé por qué lo hago así como una chi. Halsey es quien llega ahora mismo hasta nuestro viaje sonoro para reproducirnos, cantarnos e interpretarnos este I Walk the Line.

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1: Qué bonito flow que nos estamos marcando aquí hoy. ¿Sí? Sí. Muy bueno. Leo Maneo. Maneo, sí, se llama así. Y Dani Pérez. Pauper Streams.

Y seguimos con mujeres en el 87.6, seguimos con mujeres en el tranvía musical. Wisher es ella, la que estamos escuchando ahora mismo en nuestro tranvía. Y este It's Going Down. Te recuerdo que tienes nuestra página web si quieres escuchar, bueno, pues el tranvía y cualquier programa a la carta, como y cuando quieras. The Rye, Devil Playground, este dúo holandés que llega hasta Almería ahora mismo.

Próxima parada, estación Gigi.

y otra versión, en este caso de una de las divas del jazz, pero en este caso así, la voz de Sylvia Black, este I Put a Spell on You. ¿Era Nina Simone quien lo interpretaba? No lo recuerdo, la verdad. Dejamos a Sylvia Black para escuchar a Isaac Dunbar. Espero que te guste. Big Party, la parte de la fiesta rosa, ¿no? Sería un poco...

Bueno, ¿qué me dices el amigo Michael Monroe? Con este Dark Round, habitación oscura. Nos vamos y lo vamos a hacer con Sterling y con Agud Yetkins. Así que chicos, chicas, hombres y mujeres, vaqueros y vaqueras, ha sido un placer, un lujo estar estos 60 minutos con vosotros. Batman. Bueno, lo he dicho, que en candyradio.com nos tienes ahí, pues, para escuchar todo lo que quieras y como y cuando quieras. Es Charlie junto a Agustín James. Vale, lo dicho, adiós.

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2: Son las 10 de la noche.

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1: Uy, tengo de el disco de Hotel California, también lo tengo guardado como una gran reliquia. Está desgastado, igual que lo de los Beatles, pero el de Hotel California lo tengo súper desgastado y conservo un póster que venía dentro del disco con la imagen de los Eagles en aquella época, en los años 70, con aquella barba y aquellos pelos, y ese póster me encanta. Sí, lo conservo con mucho cariño. Y luego, algún otro disco no dedicado por el cantante, pero sí dedicado por personas muy especiales, con dedicatorias que cada vez que lo abro tengo que leerla y me llenan de felicidad, de recuerdos, me reconfortan. Escuchar el disco por la dedicatoria, o leer la dedicatoria y después escuchar el disco, sí. No hace falta que el disco esté dedicado por la persona o por el cantante o por el grupo que te gusta. Muchas veces te lo ha regalado alguna persona que te hace disfrutar mucho más todavía de él.

Pues hablando sobre el karaoke, jamás lo he cantado, porque tengo una oreja enfrente de la otra. Y a mí me da mucha vergüenza cantar en público yéndome por los cerros de Úbeda. Entonces, en público no. Ahora, cuando estoy con familia o estoy con amigos que tengo confianza en alguna reunión, o sea, ahí no me importa ponerme a cantar. Y lo que sí suelo hacerlo, aunque se ríen y demás, es que además me pongo a escenificarlo y a representarlo. Es Fumando espero, de Sara Montiel. Me pongo yo a hacer como que fumo, como que estoy tendida en la chelo esperando a mi amor, y todos se parten de risa. Pero así disfrutamos, pero en público desde luego no.

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Tengo que decir, muy agradecido que me han dedicado una canción y ahora mismo quiero recordar el último. Mi amigo y pedazo de artista Miguel Company, cuando ha venido a cantar al Cid, que es su casa, pues me ha dedicado a alguno de sus temas que me gusta mucho y quiero recordar que la última vez que me dedicó una fue la cumbia que tiene de su primer disco. Que de hecho, por favor, pondría esta canción en alusión a la pregunta.

0: ojalá que no nos la quiten. Guapísimo.
1: Son las 10 de la noche y 17 minutos.
2: Los pósters de mi habitación de jovencilla. Tuve tres pósters de grupos musicales. Luego había alguna otra imagen por ahí. Pero tuve tres. Uno era de Gabinete Caligari. El otro fue de Siniestro Total. Era un póster de un concierto de garaje. Que lo quité de un muro. Y era en un rosa, como un fucsia. Y se veían las siluetas de los siniestros así caminando. Y luego tuve, que me lo compré en Andorra, en el viaje de estudio, el póster del Born in the USA de Sprinting. Se veía de espalda, se le veía así la gorra encajada en el vaquero. Y los tuve hasta que me fui de la casa.

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1: Bienvenidas a la sección A ti también te pasa. Tú tampoco cambias de ruta, pase lo que pase. Todos los viernes por la tarde voy a un sitio en concreto. Todos los viernes por la tarde salgo de mi casa a las 7 y 15 porque sé que si salgo exactamente a las 7 y 15 llegaré a las 7 y 37. Yo no llego tarde nunca, a no ser que dependa de otras personas, y si es así y me retrasan, dejo de ser esa persona amable y simpática y me cambia la voz. Sea como fuere, siempre voy por el mismo camino porque sé que este es el camino, la ruta óptima, la mejor forma sin duda de llegar hasta allí. Te cuento un secreto. No es cierto que sea la ruta óptima, pero sí es cierto que fue la manera en la que llegué la primera vez. Y como la primera vez no me perdí y tardé solo 22 minutos y aparecí con antelación, mi cerebro lo registró como solución exitosa. Ahora me pasa algo gracioso. Algunas veces voy andando y se me ocurre la idea de coger una calle antes o después para variar y ver el paisaje. Y sin embargo, mis pies siguen los pasos de la solución exitosa sin remedio. Puedo incluso oír la voz de mi cerebro diciendo, ¿ahora te pones a experimentar? No te metas en líos, que es viernes, relájate. Es cierto, ir siempre a la misma hora y por el mismo camino es mi modo de relajarme. Tú tampoco cambias nunca de camino. Igual la gente te dice que eres una aburrida. Pero yo creo que en realidad puede que estés en el espectro autista. Y eso es muy exótico, en mi opinión.
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2: Buenas, soy Martina Márquez Sierra y en el día de hoy os voy a recomendar un libro. Soy del Colegio 28 de Febrero. En sexto A de primaria. Mi libro que voy a recomendar se llama Enzo Brown, loco por el baloncesto. Enzo es un niño que se cambia de ciudad al fallecer su padre en un accidente de coche y se muda con su madre, su abuelo y su hermano Luca. Cuenta de sensaciones que sentimos todos un primer día de colegio. Allí conoce a Teresa, quien le enseña el colegio. Se dan cuenta de que tienen algo en común, el baloncesto. Pero las pistas están ocupadas por los futboleros. Enzo apuesta un partido de vida o muerte a los futboleros, pero hay un problema. Necesita un equipo antes del partido. ¿Conseguirá Enzo un equipo antes del partido? El libro me ha dado sensaciones de un adolescente. Este libro lo recomiendo para todos los niños de quinto o sexto de primaria. Espero que os guste y como a mí me ha gustado mucho. Y colorín colorado, esta recomendación ha terminado.

Por suerte, por desgracia, toda mi vida está marcado por el mismo grupo, aunque insisto que escucho todo tipo de música, pero no puedo negar que toda mi vida me ha acompañado tanto Héroes del Silencio como Enrique Bunbury. Y por supuesto que conservo no todos sus discos, mucho más allá, incluso ediciones de un mismo disco, de ediciones de fuera de España o que están duplicados porque la galleta interior es diferente y cosas así extrañas que hacemos los coleccionistas y que solo nosotros entendemos. Tengo multitud de merchandising, vinilos, casetes, cintas de VHS, bueno, todo lo que os podáis imaginar, póster, bandera, no sé, tengo caja y caja llenas de todos sus trabajos. Y bueno, recuerdo que antiguamente había una tienda en Almería que se llamaba Tarik Etevi, que ahora actualmente es un kiosco en el Paseo de Almería, pero antes era una tienda. Y recuerdo que allí era de los pocos sitios que podía yo comprar merchandising directo de Héroes del Silencio. Y allí compré mis primeras camisetas, mis primeras sudaderas, que todavía la conservo, de Héroes del Silencio, la bandera. Y también recuerdo, es que no recuerdo el nombre, pero había una tienda de discos cerca de La Salle, donde yo vi por primera vez una caja especial que hay de Héroes del Silencio con una grabación del disco del Senda 91, que es un disco de en directo. Y a esa caja le tengo mucho aprecio porque es una de las cajas más buscadas entre los coleccionistas. Yo la tengo, lleva un VHS y lleva un libreto. Y quizás podría quedarme con una de los temas de ese disco de en directo del Senda 91, que también tengo el vinilo de la época y la réplica. Y bueno, hay 300.000 cosas más que giran en torno a ese disco. Y me podría quedar con el tema de Holograma del

El primer disco que compré, porque en esa época era disco, empezaban los CDs tímidamente, pero yo no tenía ni el poder adquisitivo para tener el aparato reproductor ni comprar los CDs. El primer disco que compré fue el Joshua Tree de U2. Siempre yo en ese momento no tenía tocadiscos en mi casa porque el antiguo ya no funcionaba y todavía no había comprado uno nuevo. Me compré el disco y lo escuchaba en casa de una prima mía que vivía en el mismo edificio. Tenía una cadena de música de aquellas que eran una columna enorme y me bajaba a su casa. Yo vivía en el cuarto, ella en el segundo, y me bajaba a su casa a escucharlo.

0: Muy buenas a todos los oyentes de Candil Radio. Hoy os traemos una información bastante interesante para todos aquellos que estáis pensando en cambiar de vehículo este año 2026. Y es que el gobierno ya ha aprobado el nuevo Plan Auto Plus, un programa de ayuda destinado a facilitar la compra de vehículos electrificados. La principal novedad es que las solicitudes ya pueden tramitarse de forma telemática, por lo que las ayudas ya están disponibles para quienes cumplan los requisitos. En el caso de turismo, las ayudas pueden alcanzar los 4.500 euros, mientras que si lo que necesitas es una furgoneta con una masa máxima de hasta 3.500 kilos, la subvención puede llegar hasta los 5.000 euros. ¿Qué vehículos pueden acogerse a este plan? Pues entran los vehículos eléctricos puros, como los eléctricos de batería y los de pila de combustible de hidrógeno, y también se incluyen los vehículos electrificados, es decir, los híbridos enchufables y los eléctricos de autonomía extendida. Además, hay diferencia entre particulares y empresas y autónomos. Los particulares podrán solicitar la ayuda para un único vehículo, mientras que empresas y autónomos podrán beneficiarse de esta subvención para la adquisición de hasta 10 vehículos. Si tenías pensado cambiar de coche en los próximos meses, puede ser una muy buena oportunidad para revisar si el modelo que os interesa cumple los requisitos y aprovechar estas ayudas. Informó para Candil Radio, Fran Rider 600.
1: Pues tengo muchas fotos de cuando no había cámaras digitales. Bueno, sí había, pero no las tenía todo el mundo. 2000 y poco. Recuerdo un festival espantapitas en Vera, que yo era muy fan de Ofunquillo. En ese festival estuve de voluntario, así que estuve por el backstage, por toda esa zona, y tuve la oportunidad de conocer a los Ofunquillo y hacerme fotos con ellos. Y esas fotos no sé si las he perdido o están por ahí. A lo mejor están los negativos y las puedo volver a revelar, pero sí, tengo todavía esas fotos con los Funquillos. Oh, no.

Rafael forma parte de mi vida desde que era muy jovencita, me gustó siempre y mucho. Y bueno, grupos españoles, Pequeñiques, Relámpagos, me encantaban.

Obras completas, la verdad es que no conozco. Me gusta escuchar la música clásica, pero no conozco la obra completa, solo fragmentos, adagios, porque me compré una selección de adagios para escucharlos. Pero te podría destacar sobre todo el canon de Pachelbel, que me gusta mucho, el Elvira Madigan de Mozart, o el coro de los esclavos hebreos de Verdi, o el concierto de Aranjuez del maestro Rodrigo. Pero son, ya te digo, pequeños fragmentos que yo creo que nos gustan a todas las personas. El que no me importaría escuchar es el Elvira Madigan de Mozart.

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Suelo prestar atención a la letra que tienen las canciones y me llegan aquellas que son más lentas o aquellas en las que la música se intensifica a la vez que la letra o aquellas con las que me siento identificada aunque sean animadas, no tienen por qué ser siempre canciones lentas. Un cantante que me gusta mucho por su manera de escribir es Samuel Salazar y una canción que destacaría así más animada es Y te llevo, de su último disco.

Debido a lo que me dedico ahora, que soy fotógrafa musical, pues efectivamente he acudido a cientos y cientos, por no decir miles, de conciertos. He fotografiado a más de 200 artistas nacionales e internacionales también. Y a nivel nacional, creo que no me queda nadie por ver en directo, creo recordar que no. Pero sí que a nivel internacional sí que hay una banda que todavía tengo muchísimas ganas de ver, que son Coldplay, que me gusta bastante, y que creo que sus conciertos a nivel visual son muy potentes, y son un grupo que mira mucho el tema del ecológico, que no haya... que nos dejen una estela muy en un impacto medioambiental sus conciertos, los miran mucho, y a nivel visual, pues eso es, yo lo que he visto es increíble. Bueno, pues todo, las pulseras que reparten al público, que ahora están muy de moda, pero creo que los pioneros fueron, de los primeros grupos que lo hacían eran ellos. Y son un grupo muy, muy paz y amor, que me gusta mucho. Y bueno, pues una de las canciones más icónicas, que podríamos destacar, sin duda, los primeros singles de ellos, que es como el Yellow. Y creo que es un tema que podríamos poner y recordar, para recordar esta banda que no tiene tantos años de existencia, pero que pegaron muy fuerte y que sin duda son de las bandas más destacables.

0: Muy buenas a todos los oyentes de Candil Radio. Hoy os traemos una noticia que creemos que os va a interesar. Si durante los próximos días vais a circular por el Cañarete, prestad atención porque habrá afecciones al tráfico debido a unas obras que se están realizando para mejorar la seguridad en esta carretera. A partir del lunes 3 de agosto y hasta el viernes 7 de agosto, los trabajos se llevarán a cabo únicamente en horario nocturno, desde 9 de la noche hasta 7 de la mañana. Durante ese periodo, la circulación podrá estar regulada mediante paso alternativo, por lo que es posible encontrar retenciones y un aumento del tiempo de viaje. Además, el Consorcio de Transporte Metropolitano del Área de Almería ha informado que las líneas de autobús que utilizan este recorrido también podrían sufrir retrasos. Desde aquí os recomendamos planificar vuestro desplazamiento con algo más de tiempo si vais a circular por esta carretera en horario nocturno. Informó para Candil Radio, Fran Rider 600.
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Hadas con tacones afilados. La emisión de un programa nocturno de evidencia se ve interrumpida por las llamadas telefónicas de un misterioso personaje que desafía a su presentador a demostrar la certeza de sus predicciones. Pero cada llamada finaliza con la aparición de una víctima salvajemente asesinada en algún lugar de la ciudad. De la investigación se hará cargo el inspector Silvio Tanco, cuyo presente está marcado por su caída en desgracia en la policía, y que además se debate entre dos mujeres de su pasado y se ve amenazado por una grave circunstancia que pondrá en peligro su futuro. 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
1: Pues mi primer concierto fue uno de Melendi cuando vino aquí a Almería, ya no me acuerdo en qué año fue, pero sí que recuerdo que fui con mi amiga, con la madre de mi amiga, y también había más gente que ahora mismo no recuerdo, pero lo que sí que recuerdo fue que, bueno, para mí fue como impresionante y era como muy increíble ver a esa persona que yo había escuchado tantísimas veces y a lo mejor había visto en videoclip y tal, pero siempre a través de una pantalla, verlo ahí en persona era como, vaya, que sí que eres real, ¿sabes? Y me lo pasé súper bien. Y, bueno, lo recuerdo como con mucho cariño, ese primer concierto. Y, bueno, me gustó muchísimo escuchar en directo la canción de Hablando en Plata.

Hola, soy Ana, psicóloga del Centro Interactúa y madre de dos hijos en etapa escolar. Y estoy cansada de escuchar «son cosas de niños». Como dice mi amiga Sara Codina, en realidad es que no son cosas de niños, es acoso escolar. Varios estudios hablan de cifras escalofriantes. En alumnado neurodivergente, por ejemplo, el 80% del alumnado TEA puede haber sufrido acoso escolar. El 77% del profesorado almeriense ha tenido que gestionar casos personalmente en sus centros. Y sí, son cosas de adultos prevenirlo y, en caso de suceder, frenarlo. La educación contra el acoso empieza desde la casa y continúa en el colegio. Cuando un centro educativo permite que la víctima tenga que irse, no solo apoya al agresor, sino que lanza un mensaje extremadamente peligroso al resto del alumnado. No activar los protocolos o demorarlos en el tiempo es una irresponsabilidad. Al alumnado hay que enseñarle que presenciar una agresión, ya sea física o verbal, o el aislamiento social y no hacer nada te convierte en cómplice. No hace falta enfrentarse al agresor. Hace falta apoyar a la víctima y pedir ayuda. Y recuerda, no es cosa de niños y sí responsabilidad de todas las personas.

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1: Muy buenas a todos los oyentes de Candil Radio. Sabemos que muchos de vosotros estáis de vacaciones en zonas muy concurridas y algo muy, pero que muy estresante en esta época del año es encontrar aparcamiento. ¿Sois de los que guardáis sitio para cuando llegue otro vehículo? Pues atento a lo que os contamos porque esto no es legal. El Reglamento General de Circulación, en su artículo 122.6, establece que un peatón no puede invadir la calzada para reservar una plaza de aparcamiento. Si alguna vez os encontráis en una situación así, lo más recomendable es mantener la calma, evitar cualquier discusión o enfrentamiento y, si la persona insiste en impedir el estacionamiento, avisar a la policía local para que actúe. Además, esta conducta puede acarrear una sanción de hasta 80 euros. Recordar que el respeto y la convivencia en la carretera también empieza cuando buscamos un sitio para aparcar, informó para Candil Radio Fran Rider 600.

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0: soy Leire, alcolea del Colegio 28 de Febrero. Recomiendo el libro 1 de Ana Cadabra, porque está muy chulo. Trata de que Ana descubre que es una bruja. Sus padres y ella se van a otra ciudad y su casa está encantada. La apuntan a un colegio y descubre que sus compañeros y su profe son brujos. Así que si quieres saber más, te lo recomiendo. ¡Adiós!
1: Sí que regalo música, en vinilo sobre todo, y intento ver si conozco bien a la persona, pues a lo mejor compro algo yendo a lo seguro, que ya sé que le gusta y que no tiene. Pero también me gusta experimentar un poco, ¿no?, con la gente, decir, bueno, yo más o menos sé por dónde van tus gustos, te voy a regalar esto que seguro que no conoces. Y la gran mayoría de los casos acierto. La gente dice, joder, de puta madre, que me acabas de descubrir algo que no sé por qué no lo he conocido antes. Una canción. Pues, a ver, de los últimos discos que haya regalado, claro, es que regalé este de... Venga, ¿por qué no? Steve Treatment, como Steve el nombre y tratamiento, algo así. Y la canción es Danger Zone, zona de peligro. Es un tipo de finales de los 70 que ya jugaba con el post-punk, ¿no? Estaba ya un poco de vuelta de lo que era el punk. Y bastante interesante, sobre todo por el sonido de guitarras, así como desafinado, ¿no? Que hay gente que lo escucha y dice, pero está desafinado. No, no, es que él tocaba así.

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Hola oyentes de Candil Radio, soy Beatriz Gómez y hoy quiero hablarte de los costos asociados con iniciar a tu hijo en la música y cómo hacerlos más accesibles. Es normal preocuparse por el presupuesto, ya que además de las clases hay gastos en instrumentos, libros y accesorios. Sin embargo, hay maneras de ahorrar. En cuanto a los instrumentos musicales, pueden ser costosos, pero puedes comprarlos de segunda mano o pedirlos prestados. Tiendas como Thomann ofrecen opciones a buen precio y facilitan la compra online. Para los materiales y libros, reduce gastos comprando libros usados en plataformas especializadas o accediendo a partituras gratuitas en la biblioteca digital ISMLP, que ofrece miles de obras clásicas de dominio público. Considera la compra de materiales como una inversión a largo plazo, ya que un buen instrumento puede durar años. Además, muchos centros educativos ofrecen becas o ayudas para reducir los costos. Infórmate sobre estas oportunidades y aprovéchalas. Además, muchos centros educativos ofrecen becas o ayudas para reducir los costos e incluso cuentan con una biblioteca con todo este material. Infórmate sobre estas oportunidades y aprovéchalas. Con estas ideas, ¿a qué esperas para empezar tu aventura musical? Esto fue el Consejo Musical con Beatriz Gómez en Candil Radio.

Hola, me llamo Rosa Hernández Enrique, de 5A, del Colegio 28 de Febrero. Os voy a recomendar el libro Asufati. El libro trata de su historia desde su llegada a España. No paraba de atravesar aventuras futbolísticas, como, por ejemplo, fichar por un equipo español, y se escapó de su casa para ir a un pabellón solo para jugar con sus primas y su hermano. Si quieres saber más de Ansu Fati, léelo.

Hay muchos temas de la pido que me gustan. Y en cada momento parece que hay alguno que me pilla más cercano. El que últimamente he escuchado más, que más se me repite así en la cabeza, es el carrusel abandonado.

0: Muy buenas a todos los oyentes de Candil Radio. Agosto ya asoma y como cada año es el mes por excelencia para las vacaciones. Muchos de vosotros las empezáis ahora y si vais a viajar en coche, queremos daros una serie de consejos para que el desplazamiento sea lo más seguro posible. Antes de salir, revisar el estado del vehículo, comprobar la presión y el dibujo de los neumáticos, el nivel de aceite, el líquido refrigerante, los frenos y el funcionamiento de todas las luces. Planificar el viaje con antelación y consultar el estado del tráfico para evitar retenciones o incidencias inesperadas. Durante el trayecto, realizar una parada cada 2 horas o cada 200 kilómetros para descansar, estirar las piernas e hidrataros. La fatiga es uno de los principales factores de riesgo al volante. Evitar cualquier distracción, programar el GPS antes de iniciar la marcha y no utilicéis el teléfono móvil mientras conducir. Y por supuesto, respetar siempre los límites de velocidad, mantener la distancia de seguridad y adaptar vuestra conducción a las condiciones de la vía y de la meteorología. Recordar que lo importante no es llegar antes, sino llegar bien. Disfrutar de las vacaciones con responsabilidad y tener un buen viaje. Informó para Candil Radio, Fran Rider 600.
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pasión por la lectura. La voz dormida. La guerra no acabó para todos el mismo día. El 1 de abril de 1939 las tropas nacionales rindieron al ejército republicano, pero durante los años posteriores el Estado llevó a cabo otra guerra más sórdida y callada con la que intentaba extirpar del país los últimos jirones maltrechos del alma republicana. Entre los represaliados se encontraban centenares de mujeres que lo habían perdido todo y debían aprender a vivir con la certeza de que los ideales por los que tantos habían muerto ya no iban a realizarse jamás. Mujeres como Hortensia, que primero fue miliciana para luego coger el fusil y echarse al monte con su hombre, que ahora solo tiene un cuaderno azul para escatimar recuerdos a una muerte cercana. O como la Reme, simpatizante republicana en un pueblo de falangistas. O Pepita, que parte de la absoluta inconsciencia política para acabar tomando parte activa de la resistencia. Ellas y tantas otras penan el atrevimiento hacinadas en la cárcel de Ventas, aferradas tras el naufragio a la tabla salvadora de la dignidad. Y a pesar de la impotencia, ninguna llora, porque eso significa mostrar que duele, y ninguna quiere dar esa satisfacción. Lee La voz dormida, de Dulce Chacón.

que, por ejemplo, si tuviera que elegir un grupo nacional, por supuesto diría Los Secretos. Aunque me dejo atrás muchísimos otros grupos de especialmente queridos por mí, como La Guardia, El Último de la Fila, incluso en algunos momentos Joaquín Sabina, pero si tengo que elegir a uno, me quedo con Los Secretos y con Déjame.

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1: Bienvenidas a la sección ¿A ti también te pasa? ¿Tú también tienes la sensación de que ves la vida desde fuera de una ventana? Un día, cuando todavía no sabía nada de mí, me encontré buceando por redes sociales con una imagen que me impactó. Tanto que me quedé mirándola durante por lo menos 5 minutos, como si me estuviera viendo a mí misma en un espejo. Esta imagen de la que te hablo representaba un paisaje nevado en las montañas, donde una niña pequeña miraba hacia el interior de una casa de puntillas en la ventana. La habitación estaba iluminada por la luz del fuego. Una familia celebraba algo, probablemente la Navidad, y todo eran risas y canciones. Sin embargo, la niña permanecía en el exterior, descalza. No había luz dorada, sino nieve blanca. Daba la impresión de estar pasando mucho frío. Frío en el corazón porque estaba sola y estaba fuera. De eso se trataba. La niña estaba fuera. Yo he estado fuera toda mi vida, o al menos esa es la sensación que tengo constantemente. Puedo estar rodeada de familia, de mis compañeras en el gimnasio, de gente que dice quererme. Puedo estar teniendo una conversación, puedo estar riendo, y aún así, siempre tengo esa sensación de que no pertenezco, de que mi sitio no está ahí, de que estoy sola y nadie es capaz de verlo. Estoy fuera. Siempre me he sentido fuera. Honestamente, es difícil de explicar si no lo has experimentado. Es como si existiera un muro enorme que no te permite cruzar hacia donde se hallan los demás. Eres diferente, como la niña de la imagen que vi. ¿Tú te has sentido alguna vez así? Me gustaría decirte que no estás sola y que no estás fuera. Puede que no lo sepas y estés rodeada de todas las que nos encontramos en el espectro. Solo hace falta que lo descubras, como lo descubrí yo.
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0: Muy buenas a todos los oyentes de Candil Radio. Hoy os traemos una información bastante interesante para todos aquellos que estáis pensando en cambiar de vehículo este año 2026. Y es que el gobierno ya ha aprobado el nuevo Plan Auto Plus, un programa de ayuda destinado a facilitar la compra de vehículos electrificados. La principal novedad es que las solicitudes ya pueden tramitarse de forma telemática, por lo que las ayudas ya están disponibles para quienes cumplan los requisitos. En el caso de turismo, las ayudas pueden alcanzar los 4.500 euros, mientras que si lo que necesitas es una furgoneta con una masa máxima de hasta 3.500 kilos, la subvención puede llegar hasta los 5.000 euros. ¿Qué vehículos pueden acogerse a este plan? Pues entran los vehículos eléctricos puros, como los eléctricos de batería y los de pila de combustible de hidrógeno, y también se incluyen los vehículos electrificados, es decir, los híbridos enchufables y los eléctricos de autonomía extendida. Además, hay diferencia entre particulares y empresas y autónomos. Los particulares podrán solicitar la ayuda para un único vehículo, mientras que empresas y autónomos podrán beneficiarse de esta subvención para la adquisición de hasta 10 vehículos. Si tenías pensado cambiar de coche en los próximos meses, puede ser una muy buena oportunidad para revisar si el modelo que os interesa cumple los requisitos y aprovechar estas ayudas. Informó para Candil Radio, Fran Rider 600.
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4: Soy Gabriela, soy del colegio 28 de febrero y os voy a hablar del libro de las tres puertas. Es hecho por Raquel Ortega, es de misterio y aventura de dos niños que encontraron una puerta misteriosa y en cada puerta era algo nuevo y nuevas personas. Bueno, no os hago más spoiler, espero lo leas. Adiós.
5: Pues como dije antes, mi último descubrimiento musical del que tengo los tres únicos álbumes que ha publicado hasta ahora, me consta que va a salir un cuarto álbum dentro de poco, y me consta también que está teniendo un éxito en toda Sudamérica espectacular, es Tony Cenet, el malagueño Tony Cenet. Me parece un cantante con un estilo que nunca habíamos tenido en nuestro país.

Son las 12 de la noche y 46 minutos.

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Hola oyentes de Candil Radio, soy Beatriz Gómez y hoy quiero hablarte de música para tus hijos. ¿A qué edad deberían comenzar su educación musical? Muchos padres se preguntan si es mejor empezar temprano con programas de iniciación o esperar a que el niño madure para aprender un instrumento formalmente. Mi recomendación es comenzar desde edades tempranas, incluso antes de que el niño hable. Piensa en cómo aprendimos nuestra lengua materna. No usamos libros de texto al principio, sino que imitamos. La música es otro lenguaje que se aprende de manera similar, a través de la imitación. Metodologías como Gordon, Kodály o Dalcroze fomentan la musicalidad desde muy pequeños mediante el canto. Si no tienes acceso a un centro especializado, puedes empezar desde casa, por ejemplo con haikus de mandarina, que impulsan la creatividad musical con pequeñas composiciones. Cantarle a tu hijo es una forma sencilla de crear un ambiente musical rico. Además, asistir juntos a conciertos o crear música en familia no solo desarrolla su oído, sino que fortalece el vínculo familiar y proporciona momentos únicos de disfrute y aprendizaje. ¿A qué esperas para empezar a cantar en casa? Esto fue el Consejo Musical con Beatriz Gómez en Candil Radio.

Mira, Soto, estoy en quinto A, en el 28 de febrero. Voy a recomendar un libro que se llama Iker Unzu y la casa embrujada. Y va de un chico que se llamaba Iker, que acaba de ser aceptado en una universidad en Los Ángeles. Al principio parece todo genial, pero su madre decide que la familia lo va a acompañar en el viaje y ahí empieza el lío. Durante el viaje termina en una mansión antigua que resulta embrujada. Dentro comienza a pasar cosas raras. Si quieres saber más, léetelo, te lo recomiendo.

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Te quiero y me mueves el tiempo de mi vida sin horas. Te quiero en los arroyos pálidos que viajan en la noche y no termina nunca de conducir estrellas a la mar. Te quiero en aquella mañana desprendida del vuelo de los siglos que huyó su nave blanca hasta el agua sin ondas, donde nadaban tristes tu voz y mi canción. Te quiero en el dolor sin llanto que tanta noche ha recogido el sueño, en el cielo invertido de mis pupilas para mirarte cósmica, en la voz socavada de mi ruido de siglos derrumbándose. Te quiero en el insomnio reflexivo de donde ha vuelto en pájaros mi espíritu. Te quiero, mi amor se escapa leve de expresiones y rutas y va rompiendo sombras y alcanzando tu imagen desde el punto inocente donde soy hierba y trino. Te quiero, Julia de Burgos.

Porque no puedo decir nada. Porque hace tiempo que acabó la hora. Aquella donde la luna fue el espejo. Aquella la manera de mi vida. Aquellas las preguntas de mi noche. Aquellos los caminos del ensueño. Sombras de realidades. Largo eclipse. Aquellos los deseos de mi sangre. Porque nada es verdad. Siendo tan cierto, sino ese tiempo desbocado, acérrimo enemigo, implacable, acechando, robador de minutos, abriendo y, ay, cerrando. Cuántas puertas llevaban al oscuro, cuántas puertas daban al viento, al aire que traía semillas de esperanza, largamente esparcidas, sin que la mano inútil lograra rescatarlas. Ese tiempo que, estando, mueve y barre, dispersa hojas desnudas, sangre del otoño. Tiempo que espada deja larga herida sobre lunas y nubes que otro día sí existieran. Porque no puedo decir nada. Digo esta noche mi dolor a solas.

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Puede que vuelvan a caer lágrimas de tus ojos a mares. Puede que te vuelvan a fallar, a defraudarte. Puede que te ilusionen para nada. Que te arranquen la sonrisa otra vez. Que veas lluvia donde hay sol. Pero lo vas a volver a intentar otra vez, hasta volver a caer y levantarte. Disfruta los minutos, los momentos, los suspiros, y si tienes que llorar, hazlo, que estás preciosa, y ya estaré yo para morderte la sonrisa. Morderte la sonrisa, de Freds.

desmayarse, atreverse, estar furioso, áspero, tierno, liberal, esquivo, alentado, mortal, difunto, vivo, leal, traidor, cobarde y animoso, no hallar fuera del bien centro y reposo, mostrarse alegre, triste, humilde, altivo, enojado, valiente, fugitivo, satisfecho, ofendido, receloso, huir el rostro al claro desengaño, beber veneno por licor suave, olvidar el provecho, amar el daño, creer que un cielo en un infierno cabe, dar la vida y el alma a un desengaño. Esto es amor. Quien lo probó, lo sabe.

La carrera del mar sobre mi puerta es sensación azul entre mis dedos, y tu salto impetuoso por mi espíritu es no menos azul, me nace eterno. Todo el color de la aurora despertada, el mar y tú lo nadan a mi encuentro, y en locura de amarme hasta el naufragio van rompiendo los puertos y los remos. Si tuviera yo un barco de gaviotas para solo un instante detenerlos y gritarle mi voz a que se batan en un sencillo duelo de misterio. Que uno en el otro encuentren su voz propia, que entrelacen sus sueños en el viento, que se ciñan estrellas en los ojos para que den unidos sus destellos. Que sea un duelo de música en el aire, las magnolias abiertas de sus besos, que las olas se vistan de pasiones y la pasión se vista de veleros. Todo el color de aurora despertada, el mar y tú lo estiren en un sueño, que se lleve mi barco de gaviotas y me deje en el agua de dos cielos. El mar y tú, Julia de Burgos.

¿Cómo he de olvidarte? Si me diste amor y vida a través de tus besos. ¿Cómo he de olvidarte? Si vibré de amor cuando cubriste mi cuerpo con tus besos. ¿Cómo he de olvidarte? Si conocí la vida las noches de placer que me brindaste. ¿Cómo he de olvidarte? Si al entregarme a mí, todas tus penas tú te las llevaste. ¿Cómo he de olvidarte? Si eres mi amor y daría mi vida por tan solo besarte. ¿Cómo he de olvidarte? Si me entregué a ti, llena de amor, para jamás olvidarte.